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4: Continuamos desde el partido final de la temporada de béisbol del vecindario.
5: Una bola y dos strikes, ¿podrá batearlo la estrella de la cuadra?
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3: Ay, ya le ganas, se ha dicho, familia. Brand new week full new opportunities and blessings. A darle con todo.
4: Hey.
3: If you didn't know, now you know. Faltan solamente 100 días para llegar a la Navidad.
4: Wow. I was like, the end of the year, me carrying the one. Like, impossible.
3: Well, just, I mean, then a couple more days to the end of the year.
4: That's still scary. My bank said no. My bank said, wait, well.
3: Can we wait another year?
4: Why not?
3: Oye, para mí, like, this last part, the last 3 months of the year, güey, se van tan de volada, güey.
4: This whole year, but yeah, I know what you mean.
3: You know, Halloween y luego Thanksgiving y tan tan, man. Así que goza cada momento a todo lo que da, familia. Bueno, en los deportes, el sábado se armó el super clásico de mis Chivas versus las Águilas del Micho. Mis Chivas tenían el clásico en la bolsa y se les escapó, pero no me agüito.
4: ¡Ey!
2: Pa' variar.
3: El Guadalajara ganaba 2-0, prima Vane, en el medio tiempo, pero el América reaccionó. And they tied it to end the game 2-2.
2: Cómo me gustó ver a todos los chivistas en las redes sociales al medio tiempo, primane, porque iban ganando 2-0. Ajá, que este que el otro. Mira, escuchen bien, Wilota, estamos comiendo alitas, que este que el otro.
4: I thought the Chivas won because I agree. I feel like it was a really heavy.
2: Everybody was talking smack.
4: No,
2: everybody.
4: But then Eddie posted like a video of him crying or something.
2: Bueno, así ya está acostumbrado el Eddie. Iba perdiendo las Águilas 2-0, ¿verdad?
4: Sí.
2: Y de repente, tremenda chilena, prima. Do you know what a chilena is?
4: A guy from someone from Chile?
2: It would be a girl.
4: Oh, yeah, a girl from somewhere. Yeah,
2: no,
4: a girl
2: wey,
4: from Chile.
2: Te gusta esta posición. Es cuando estás boca abajo.
4: Oh, ok, yeah.
2: Y luego meten gol boca abajo.
4: Oh, así, the Spider-Man.
2: Así merito. Metimos el golazo.
5: Rodríguez contra el Piojo, Alvarado. Brian Servicio, segundo palo. ¡Borja!
2: Golazo de chilena, güey. Lo anotamos otro y tan tan. Pero wow, no sé, güey.
3: Why, Eddie? Why couldn't they just close it out, man? Santi hit the post at the end.
6: I know.
3: Casi anotábamos. Sí, no. 3-2. Sí, bueno, sí, vámonos al box, familia. El boxeador mexicano Pitbull Cruz volvió a morder. Cruz noqueó al borico a Néstor Bravo en el sexto round en San Diego al defender su campeonato. Y después de la pelea, Pitbull dejó bien claro. Who he wants to fight next. Since he knows that this fighter's a no sabo, lo dijo en inglés.
7: Hey, Ryan, I'm here. My next fight for you. Come on, Brian. Come on, Brian.
3: Todos los que terminan en Ian.
4: Como saca ya.
3: Pitbull versus Ryan Garcia sería una gran pelea. Pitbull, he does not go backwards, bro. That guy is.
4: But
3: a,
4: he's short. The height difference.
3: But they call him the little mini Mike Tyson.
4: No,
3: wey,
4: yeah,
3: Mexicano.
4: No, he's a beast. They both are. Ryan and Pitbull.
6: Easy win.
2: No, güey. Ryan no puede aguantar un golpe de Pitbull.
6: Everyone says that.
3: Todos dicen eso, pero Pitbull no ha visto la velocidad de Ryan Garcia.
4: I like both.
3: I'm down. Ryan Garcia dice que quiere hacer la pelea y que he's already tried to the fight versus Pitbull twice before.
4: And he said this y tan tan.
3: Pero Pitbull no ha aceptado y dijo, wey, tercera la vencida y si no, on to the next.
4: Wow.
3: All right, man. Let's go to Rocky and Shaboy Show. No te lo pierdas.

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1: 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Esto no se me hace muy buena idea. El Micho trae una idea, but I don't think we should do it, guys.
2: Mira, primo Vane. A ver. Ahí en la línea telefónica. Hay un compa que está hablando, Chavi Boy. Que quiere hablar contigo, pero no quiere que te digamos quién es. Nomás quiere saber si te acuerdas de su voz.
3: ¿Qué?
2: De algo que sucedió con ustedes hace 3 años.
3: Three years.
2: What?
3: Damn.
4: 3 years ago.
5: What was it, pandemia days?
3: Ah, ya quisiera.
2: Anyway, está en la línea telefónica. En solo minutos vamos a hablar con él. Quiera o no quiera el Chavi Boy, we are gonna do it.
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1: Muy interesante este estudio, familia. Which country in the world do you believe has the oldest people and the most amount of oldest people? El país donde viven más años las personas, do you think que es México, Japón or Norway? Y te diremos por qué razón. Coming up next, aquí en The Shaboy Show.
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4: A ver si puedes adivinar, ¿ok? Which country in the world do you think has the most amount of old people living the longest? El país donde viven más años las personas, and why? I'll give you three options. Is it Mexico?
5: No.
4: Japón? No. Or Norway?
3: Norway. México, no, güey. La mera neta,
5: ya,
3: con,
5: México, no.
3: Con la Coca-Cola familiar y el pan dulce y las conchas en la noche, güey, el diabetes nos mata.
5: Las tortillas también.
3: El diabetes.
5: Everything.
3: Diabetes nos jode.
5: All the fried foods.
6: No.
4: Which one do you think, Brianna?
5: I'm gonna go with Norway.
4: Why is that?
5: Because during the World Cup, they brought their food from Norway. Like, they brought salmon and cheese and I think milk and a couple other stuff.
4: Because they didn't trust the food in the United States and how it's processed.
5: Right.
4: Exacto, sí, eso lo hicieron, el compa Holland.
5: So just being healthy-wise, I'm just gonna go with Norway.
4: Eddie, what's your guess?
6: Yo creo que la México.
4: La México, venga, dale.
6: La México, ¿por qué? Porque what's killing us is all this technology, all this like stuff. So México is more like rancho, right? Rancho stuff.
4: En la vida de rancho,
6: más
4: tranquilas, más relaxed, más sanos, comiendo literally farm to table.
6: That's right.
4: Literalmente. Bueno, la respuesta correcta es Japón.
5: Japón.
4: El país es Japón. Tienen a 107 mil personas en este momento, mayores de 100 años. Over 100,000 people that are over 100 years old.
5: Over 100.
4: Y el 86% de ellos son mujeres.
5: Let's go.
3: Pues claro, güey. Nosotros, hombres, no las aguantamos. Mejor nos morimos, güey. Pero no nos agüitamos.
4: So check el dato. The oldest woman right now in Japan is 114 years old.
5: Let's go. Su 15, ya mero.
4: Ya mero, otra vez su 15 en un año. Hay que celebrarla. All right, here's the reason why they live for so long, según ese reporte de Land US. Escuchamos.
7: ¿Cuál es el secreto para vivir más de 100 años? Parece que Japón tiene la receta. Es una combinación de alimentación, vida en comunidad y atención a la salud. Mm-hmm. Su dieta tradicional incluye pescado, verduras y arroz, y menos carnes rojas y grasas saturadas.
3: No, ya valió, no te le encanta la carne, ¿da, prima Vani? Si no te encanta la carne.
5: I love it.
7: Y el Moai, redes de apoyo que ayudan a que nadie envejezca solo. Oh. Es una cultura que respeta a sus adultos mayores. A eso se suma el Harahashibu.
3: ¡Salud!
4: No, Micho.
7: Es la costumbre de comer solo hasta llenar el 80% del estómago.
4: ¡Ahí está! Nomás comen hasta sentirse 80% llenos, prima Vane.
5: I'm thinking like 80%. I'd be eating like if it's 150,000%. Atascada estoy, ya no más.
4: Pero es que también, si o no, nuestra mano regañaba si no nos comíamos todo del plato.
5: Sí.
4: Right?
5: Sí.
4: Don't waste the food.
5: Yes, lo que te sirve, lo que te sirves te vas a comer. And me there, I'm all torta.
4: Hey, but I love that. Did you hear that? They have a lot of respect for the elders. Y hasta tienen comunidades. Que a pesar de que no son familiares, they take care of the elderly.
5: Yeah,
4: and obviamente su dieta. Y hace mucho ejercicio también. So, ¡felicidades, Japón!
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4: We got Celebrity Cheese Man coming your way in menos de 10 minutos. Primo Vane, ¿qué lo que hay?
5: Karol G celebrates one of your favorite Latinas. Plus, Becky G reveals who she would like to collab with. Okay. Find out more next.

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2: 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Iván aquí con el reporte del tráfico. Se reporta falta de estacionamiento por la fiesta de 15 de Cami.
3: Noticias de último minuto. Afirman que hay espacios al frente de la casa de Iván.
2: Noticia de último minuto. Iván está cobrando por el estacionamiento.
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0: How can I help you?
1: I have here on the report that we received from the police department, and, you know, my client here lost, has damage to the bumper, the mirror, a light, and has also got some back pain, and,
0: Really? At 5 miles an hour?
1: Sir, can I finish talking, or is that okay?
0: You know what? You can call my company.
1: Tal vez usted no entiende en inglés. Mejor le hablo en español. ¿Qué le parece eso?
0: No, I speak English. Do, no, I have no. Do you have a problem with my English?
1: Obviamente no habla inglés, porque le estoy diciendo que me deje terminar de hablar sobre el accidente que tuvo con la señora Jones, mi cliente. Well, you, dice que lo vio que usted tenía una botella de alcohol adentro de su camión.
0: If I would have had an alcohol...
1: Hábleme en español, señor, por favor.
0: I'm not going to talk to you in Spanish. I'm fine with my English.
1: Mire, mexicano.
0: First of all, I'm not Mexican. You're dumbass. Don't call me again.
1: ¿Cómo no es Mexican? Su apellido es Mata, por favor.
0: Hey, I'm not Mexican. I'm from Spain, douchebag.
1: No me tiene que mentir a mí. No es de España usted, por favor.
0: Listen, you can do whatever the you want.
1: Lo que vamos a hacer es que lo vamos a demandar. Eso es lo que vamos a hacer.
0: That's fine. Go ahead and do so. You know what? Do whatever the
1: yo voy a hacer todo lo que podamos hacer. Ni tú, ni la compañía, ni su madre se va a salvar de nosotros, ¿ok? ¿Cómo es su culpa si usted viene tomando una caguama dentro de su camión y manejando en dos llantas? ¿Cómo es su culpa?
0: Go ahead, take it to court and show me the proof. You stupid
2: oh my
0: okay,
2: God.
0: You got no respect.
1: Listen,
0: bro.
1: Mexican.
0: Listen, I ain't Mexican, you stupid dumb. If I would have been Mexican, I would have talked to you. You redneck monster.
1: Mira, tranquilo, señor.
0: I got nothing to talk to you about.
1: Okay, tenemos otro testigo que estaba ahí que se llama Julio.
3: Ya dile, chubo, y le va a dar un heart attack a este vato.
4: Oh, ¡Orestes! Damn. Es una broma de tu compa Julio. Estás en la radio con el chubo y chubo.
0: Tu madre. Está buena.
4: Y siendo
0: una mexicana.
4: ¡Ay,
0: Dios mío!
4: ¡Arriba México, Orestes!
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2: Dímelo, chavoy.
3: Ay, ya lo ya nos ha dicho, familia. Brand new week full of opportunities and blessings. A darle con todo. Hey. If you didn't know, now you know. Faltan solamente 100 días para llegar a la Navidad.
4: Wow. It's like the end of the year, me carrying the one. Like, impossible.
3: Or just, I mean, then a couple more days to the end of the year.
4: That's still scary. My bank said no. My bank said wait.
3: Can we wait another year?
4: Why not?
3: Oye, para mí, like, this last part, the last 3 months of the year, güey, se van tan de volada, güey.
4: This whole year, but yeah, I know what you mean.
3: You know, Halloween y luego Thanksgiving y tan tan, man. Así que goza cada momento a todo lo que da, familia. Bueno, en los deportes, el sábado se armó el super clásico de mis Chivas versus las Águilas del Micho. Mis Chivas tenían el clásico en la bolsa y se les escapó, pero no me agüito.
2: ¡Ey! Pa' variar.
3: El Guadalajara ganaba 2-0, prima Van, en el medio tiempo, pero el América reaccionó. And they tied it to end the game 2-2.
2: Dang. Cómo me gustó ver a todos los chivistas en las redes sociales al medio tiempo, primane, porque iban ganando 2-0. Ajá, que este que el otro. Mira, escuchen bien, Wilota, estamos comiendo alitas, que este que el otro.
4: I thought the Chivas won because yeah, I agree. I feel like it was a really heavy
2: and everybody the was talking smack.
4: No,
2: everybody.
4: But then Eddie posted like a video of him crying or something.
2: Bueno, así ya está acostumbrado el Eddie. No, güey. Iba perdiendo las Águilas 2-0, ¿verdad?
4: Sí.
2: Y de repente, tremenda chilena, prima. Do you know what a chilena is?
4: A guy from someone from Chile?
2: It would be a girl.
4: Oh, yeah, a girl from somewhere. Yeah,
2: no,
4: a girl
2: wey.
4: From Chile.
2: No, güey. ¿Te gusta esta posición? Es cuando estás boca abajo.
4: Oh, ok, ya.
2: Y luego meten gol boca abajo.
4: Oh, así, the Spider-Man.
2: Así merito. Metimos el golazo.
5: Rodríguez contra el Piojo Alvarado. Brian Servicio, segundo palo. ¡Borja!
2: Golazo de chilena, güey. Lo anotamos otro y tan tan. Pero wow, no sea, güey, tan.
3: Hey. Oh, why, Eddie? Why couldn't they just close it out, man? Santi hit the post at the end.
6: I know.
3: Casi anotábamos. Sí, para los 3-2. Sí, bueno, sí, vámonos sí. Al box, familia. El boxeador mexicano Pitbull Cruz volvió a morder. Cruz noqueó al boricua Néstor Bravo en el sexto round en San Diego al defender su campeonato. Y después de la pelea, Pitbull dejó bien claro who he wants to fight next. And since he knows that this fighter is a no sabo, lo dijo en inglés.
7: Hey, Ryan, I'm here. My next fight for you. Come on, Ryan. Come on. Let's...
2: And that's
7: hey, Ryan, I'm here. Come on, Brian. Come on.
3: Dijo, come on, Ryan. Come on, Brian. Todos los que terminan en Ian.
4: Como saca ya.
3: Pitbull versus Ryan Garcia sería una gran pelea. Pitbull, he does not go backwards, bro. That guy is.
4: But he's short. The height difference.
3: But they call him the little mini Mike Tyson.
4: No,
3: wey,
4: yeah,
3: Mexicano.
4: No. He's a beast. They both are. Ryan and Pitbull.
6: Easy win.
2: No, wey. Ryan no puede aguantar un golpe de Pitbull.
6: Everyone says that.
3: Todos dicen eso, pero. Nah. Pitbull no ha visto la velocidad de Ryan Garcia.
4: I like both.
3: I'm down. Ryan Garcia dice que quiere hacer la pelea y que he's already tried to the fight versus Pitbull twice before.
4: And he said this y tan tan.
3: Pero Pitbull no ha aceptado y dijo, güey, tercera la vencida y si no, on to the next.
4: Wow.
3: All right, man. Let's go to Rakin. It's your boy. Shout out. No te lo pierdas.

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1: 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Esta no se me hace muy buena idea. El Micho trae una idea, but I don't think we should do it, guys.
2: Mira, Priovane, ahí en la línea telefónica, hay un compa que está hablando, Chavi Boy, que quiere hablar contigo, pero no quiere que te digamos quién es, nomás quiere saber si te acuerdas de su voz.
3: ¿Qué?
2: De algo que sucedió con ustedes hace 3 años.
3: Three years.
2: What?
3: Damn.
4: 3 years ago. What was it, pandemia days?
3: Ya quisiera.
2: Anyway, está en la línea telefónica. En solo minutos vamos a hablar con él. Quiera o no quiera el Chavi Boy, we are gonna do it.
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0: Somos el Shaboy Show. Estoy a punto de darle las riendas a Micho. Very, very bad idea.
1: Oh. Watch me, man. Best idea ever, no. Me to take over. Micho Rizzo al aire.
0: What's going on, Micho?
1: Mira, tenemos una llamada de un compa que no quiere que sepas su nombre, pero dice que tú al escuchar su voz y algo que sucedió hace 3 años,
2: ¿qué?
1: Según eso tú te vas a acordar y tal vez todavía te va a doler.
2: ¿Qué?
1: A ver si puedes adivinar quién es.
0: Se pasan de lanza. A ver. All right, bring him on. Hello, hello.
3: Hey, it's been 3 years, dog. See if you can recognize my voice.
1: Ay, chubby boy, de compa.
2: It's been 3 years since what? Y'all hooked up?
1: Hey. Dice chubby que le mandes una foto, pero sin ropa, a ver si se acuerda de ti.
0: All right, carnal, so it's like a little trivia game. Yeah, Who are you based on your voice? We hung out 3 years ago,
3: years,
0: okay?
3: And you used to know. You used to know whenever I called in, you go, oh, that sexy mother. And you knew it was me, bro.
2: Is it Jose?
3: Nope.
0: Dan, you said you're a sexy dude. I talk to a lot of sexy dudes.
1: Hey, kill me. Chin, se le soltó una jaina.
0: Te pasas. Ah, caray.

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1: Muy interesante este estudio, familia. Which country in the world do you believe has the oldest people and the most amount of oldest people? Orale. El país donde viven más años las personas, do you think que es México, Japón o Norway? Y te diremos por qué razón. Coming up next, aquí en el Shaboy Show.
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2: No nos tardamos. 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
3: Gracias.
4: A ver si puedes adivinar, okay? Which country in the world do you think has the most amount of old people living the longest? El país donde viven más años las personas, and why? I'll give you three options. Is it Mexico?
5: No.
4: Japón? Or Norway?
3: Norway. México, no, güey. La mera neta,
5: ya,
3: con,
5: México,
3: la,
5: no.
3: Con la Coca-Cola familiar y el pan dulce y las conchas en la noche, güey, el diabetes nos mata.
5: Las tortillas también.
3: El diabetes,
5: everything.
3: Diabetes nos jode.
5: All the fried foods.
6: No.
4: Which one do you think, Brianna?
5: I'm gonna go with Norway.
4: Why is that?
5: Because during the World Cup, they brought their food from Norway. Like, they brought salmon and cheese I think milk and a couple other stuff.
4: Because they didn't trust the food in the United States and how it's processed. Exacto, sí, eso lo hicieron, el compa Holland.
5: So just being healthy-wise, I'm just gonna go with Norway.
4: Eddie, what's your guess?
6: Yo creo que la México.
4: La México, venga, dale.
5: La México, ¿por qué?
6: Porque what's killing us is all this technology, all this like stuff. So Mexico is more like rancho, right? Rancho stuff.
4: En la vida de rancho, más tranquilas, más relax, más sanos, comiendo literally farm to table.
6: That's right.
4: Literalmente. Bueno, la respuesta correcta es Japón.
5: Japón.
4: El país es Japón. Tienen a 107 mil personas en este momento, mayores de 100 años. Over 100,000 people that are over 100 years old.
5: Over 100.
4: Y el 86% de ellos son mujeres.
5: Let's go.
3: Pues claro, güey. Nosotros, hombres, no las aguantamos. Mejor nos morimos, güey. Pero no nos agüitamos.
4: So check el dato. The oldest woman right now in Japan is 114 years old.
5: Let's go. Su 15, ya mero.
4: Ya mero otra vez su 15 en un año. Hay que celebrarla. All right, here's the reason why they live for so long, según este reporte de Land US. Escuchamos.
7: ¿Cuál es el secreto para vivir más de 100 años? Parece que Japón tiene la receta. Es una combinación de alimentación, vida en comunidad y atención a la salud. Su dieta tradicional incluye pescado, verduras y arroz, y menos carnes rojas y grasas saturadas.
3: No, ya valió. No te encanta la carne, ¿da, prima Vani? Si no te encanta la carne.
5: I love it.
7: Y el Moai, redes de apoyo que ayudan a que nadie envejezca solo. Es una cultura que respeta a sus adultos mayores. A eso se suma el Harahashibu.
3: ¡Salud!
4: No, Micho.
7: Es la costumbre de comer solo hasta llenar el 80% del estómago.
4: ¡Ahí está! Nomás comen hasta sentirse 80% llenos, prima Vane.
5: I'm thinking like 80%. I'd be eating like if it's 150,000%. Atascada estoy, ya no más.
4: Pero es que también, si o no, nuestra mano regañaba si no nos comíamos todo el plato.
5: Sí.
4: Right?
5: Sí.
4: Don't waste the food.
5: Yes, lo que te sirve, te vas a comer. And me there, I'm all torta.
4: Hey, but I love that. Did you hear that? They have a lot of respect for the elders. Y hasta tienen comunidades. A pesar de que no son familiares, they take care of the elderly.
5: Yeah.
4: Obviamente su dieta. Y hace mucho ejercicio también. So, ¡felicidades, Japón!
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4: We got Celebrity Cheese Man coming your way in menos de 10 minutos. Prima Vane, ¿qué lo que hay?
5: Karol G celebrates one of your favorite Latinas. Plus, Becky G reveals who she would like to collab with. Okay. Find out more next.

0: Cause God's got you. Orle, ánimo. Prima Vane, ¿qué lo que?
1: Hey, Karol G celebrates one of your favorite Latinas. Okay. Check this out. Okay, so La Bichota is on her Viajando por el Mundo Tropi Tour. And our girl Becky G has been touring with Karol since the start. Y este fin de semana se presentaron en New York y fue la última vez that Becky se iba a presentar con ella.
0: Okay.
1: So Karol se aprovechó de este momento to tell Becky what she means to her. Check it out.
0: Y qué tremendo ramo buchón le dio a Becky G.
1: It was so nice. Yeah, leave it for your homegirl to give you the like the bombest ramo buchón that any man could ever love that.
2: Reina, en el momento en el que yo me llamé Karol G, existía una Becky G. Fuiste inspiración para muchas de nosotras, fuiste una inspiración y seguirás siendo una inspiración para mí. Nuestro escenario es tu casa por siempre y para siempre. Hemos cantado mil veces Mami, pero nunca son suficientes para cantar esa canción.
0: Y se aventaron Mami. So she literally gave her a

0: shot.
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2: Tremendo drama on the way. Hay una linda radio escucha.
3: Drama.
2: That has an issue with somebody on the show.
3: Oh, is it me?
2: Who she believes is trying to take her man.
4: It's me. ¿Qué?
2: Y vamos a hablar con ella porque esto es tu propio reality radio show coming up next. No te lo pierdas. Se va a poner con todo. Oh, man. 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

0: días tengan todos y cada uno de ustedes, damas y caballeros. ¿Cómo están? Te saludo a tu amigo, tu servidor Iván López. Ya listísimos para un episodio más del Digital Morning Show, donde la vamos a pasar increíble el día de hoy. Mañana voy a estar en vivo desde las calles de Laredo y va a haber un concurso, una competencia de comer pie. Vamos a ver quién le entra. Si tú dices, a mí me gusta el pie y soy bien dragón o bien dragona, como yo, ahí nos vemos en la competencia. Yo voy con todo, Yo no voy ni a desayunar, porque voy con toda la competencia el día de mañana que vamos a estar en las calles de Laredo. Te voy a platicar dónde para que estés al pendiente. A las 5:30 de la tarde arrancamos, o sea, ya que salgan las vendas de la escuela y todo. Y además voy a llevar regalitos, certificados de Main Event por ahí, para que vayas. Si eres de las primeras personas, te vas a poder llevar premio o a lo mejor certificados de Alamo Draft House para cuando vayas al cine. Te podrías ganar las palomitas gratis, snacks o hasta boletos. Y va a haber muchas cosas, banda. Así que no se lo pierda. Ahorita le platico bien los detalles donde voy a estar el día de mañana arrancando a las 5 de la tarde. Primero vámonos con saluditos a través del WhatsApp de Digital. Vámonos con audios por acá. Bueno,
1: hola, Iván. Hola. Isabela.
0: Hola, Isabela.
1: Vamos a caminar a la escuela.
0: Eso.
1: Soy Isabela. Sabe ya mi papá, porque mi mamá, porque ajá, tampoco fue el mal.
0: Ay, que se
1: no come el pacho, el mini
0: chorro.
1: Ay, sí, el pacho
0: no. ¿Qué creen?
1: Ojalá que sí.
0: ¿Qué creen? Ojalá que sí, ¿verdad? ¿Qué creen? Sí. Sí saqué la basura el día de hoy. Sí, ya sé, gracias. Quiero agradecerles a todos ustedes que confiaron en mí, a todos ustedes que estaban con la duda, que en la mañana dijeron, a ver si Iván sacó el bote de basura. Gracias. Y gracias por todas esas veces que ustedes confiaron en que un día yo iba a sacar la basura. Gracias. Y yo solito me acordé. Ok, no es cierto, no me acordé yo solito. Mi esposa me recordó en la mañana, no se te olvide sacar la basura, y me acordé. No me acordaba que era martes, pero sí, sí saqué la basura, que es lo bueno, que es lo bueno. Entonces no me van a quitar el PlayStation. A ver, por acá vamos con más saluditos rápidamente, bueno.
2: Hola, buenos días, yo soy Samantha.
0: Hola, Samantha.
2: Saludos a la escuela Sánchez Ochoa de Montisco. ¿Sacaste la basura?
0: Sí.
2: Quiero un mini chuy.
0: ¡Un mini chuy!
2: Mi locutor favorito.
0: Eso, muy bien, saluditos, gracias.
2: Hola, Iván.
0: Hola.
2: Buenos días.
0: Hola, buenos días. ¿Cómo están,
2: Segundo.
0: Es un lobo. ¿Sí? Ajá.
2: Me robo el Pancho y mi Michuy.
0: ¡No, el Pancho y el Chuy, no! Muy bien, dice Oliva, le puedes cantar el Happy Birthday a mi hermana Eli, que cumple 14 años el día de hoy. Oye, claro que sí, para Eli, que está celebrando su cumpleaños el día de hoy, le cantamos un Happy Birthday a la cuenta de 3. 1, 2, 3. Happy Birthday to you, Happy Birthday to you, Happy Birthday, Happy Birthday, Happy Birthday to you. Muchas, pero muchas felicidades. 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Venga,
2: bueno. Hola, Iván, soy Mariana.
0: Hola, Mariana.
2: Le mando saluditos a mi papá, lo amo mucho.
0: Eso, saluditos.
2: Y
0: que sí.
2: Me quiero comer el mini chuy.
0: No, el mini chuy, no. Muy bien, saluditos. Por acá vamos con más saludos rápidamente antes de pasar a la dinámica del día de hoy. La dinámica va a estar padre, va a estar padre. Venga, vámonos por acá. Bueno,
3: hola, Iván, soy Ángel.
0: Hola, ¿cómo estás, Ángel?
3: El trabajo que yo quisiera hacer es de vender peluches de Sixer.
0: Esto fue el jueves, perdón. De peluches, perdón, este es el saludito de hoy. Ahí va, bueno.
3: Hola, Iván.
0: Hola.
3: Soy Ángel.
0: Hola, ¿cómo estás?
3: Yo, Mimi, yo.

0: Sí, sí, Ángel, sí, saqué la basura, Por acá dice, buenos días, Iván, le podrías cantar el Happy Birthday a mi hijo Héctor, que hoy cumple 12 años, bonito día. Oye, también para Héctor, celebraron su cumpleaños el día de hoy. Número 12, le cantamos un Happy Birthday a la cuenta de 3, 1, 2, 3. Happy Birthday to you, Happy Birthday to you, Happy Birthday, Happy Birthday, Happy Birthday to you. Muchas, pero muchas felicidades, también que la pase increíble el Happy Birthday traído tipo Chamositos, Fun Party Place, el lugar favorito de los niños para las fiestas.
1: Buenos días, señor Iván, habla aquí el chofer del camión de la basura. Oiga, se nos descompuso el camión, una disculpa, y pagamos para la, para pasado mañana, porque ya se descompuso.
0: Pero ya saqué el bote,
1: vamos a llevar al taller.
0: No me digas, ya saqué el bote yo, señor. ¿Cómo que el jueves? Y si el jueves se me olvida. No puedo dejar el bote afuera porque se enojan los del HOA y los de la asociación de vecinos. Más, déjame traer el bote y luego volverlo a sacar, si no me multan. Son bien chismosos, de verdad me mandaron foto de que el bote basura, hay que guardarlo. No, de verdad. Pero bueno, tenemos dinámica para el día de hoy. A ver, una felicitación más y nos vamos rápidamente con la dinámica de esta mañana, ¿va? Buenos días, Iván. Dice, me gustaría que le cantes también el Happy Birthday a mi hija, a Ella, o ella... Sí, Ella, que cumple 5 años el día de hoy. Oye, claro que sí, también le cantamos un Happy Birthday a la cuenta de 3. 1, 2, 3. Happy Birthday to you, Happy Birthday to you, Happy Birthday, Happy Birthday, Happy Birthday to you. Muchas, pero muchas felicidades. 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Voy a seguir escuchando los saluditos que quedaron pendientes en el WhatsApp de Digital enseguida, despuesito del corte. Pero primero, la dinámica del día de hoy, producción. La dinámica de hoy tiene que ver con un reino, ¿no? Con with a king. ¿Así se dice o no? Sí, ¿verdad? Donde hay un rey y una reina. Entonces, por favor, ponme música así como de... como que vas llegando así al reino, ¿no? Así como música de tiempo medieval y todo es. Por favor, producción, gracias. Producción, no manches, producción. ¡Esa es la de Shrek! Bueno, está bien, la dejamos. Nada más porque me gusta. Ok. Es tu reino, el día de hoy tú eres el rey, tú eres la reina de este reino, tú mandas.

0: tenemos que jugar Roblox. Y todos me tienen que mandar Roblox. ¿Ok? Ese va a ser mi mandato, ese va a ser mi ley. Es lo que yo voy a hacer como rey o reina. Obligatorio. Bueno, o sea, a lo mejor te voy a decir, en este reino, todos los días se cena ramen. Si tú fueras rey o reina, ¿qué sería lo primero que hicieras? Platícame a través de WhatsApp de Digital, esa va a ser la dinámica del día de hoy, al 956-566-5576. 956-566-5576. Vámonos con el chiste del día.
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0: Producción, había una vez un osito que estaba en un árbol, ¿no? En una rama, andaba ahí el osito y caminando como si nada, y de repente se cayó y se pegó. ¿Te dio risa? ¿No? ¡Al osito tampoco! ¡Que se pegó! ¡Se cayó, pobrecito! ¡No, hombre! Se dio en la tower, en la torre, ¿no? ¡Pobre, no! ¿No? Ok, bueno, vámonos a un corte rapidísimo. Regreso con los saludos que tengo pendientes en el WhatsApp de Digital. ¿Qué sería lo primero que hicieras si tú fueras rey o si tú fueras reina? ¿Qué es lo que harías? ¿Cuál sería tu primer mandato, tu primer ley, como tú le quieras decir o como tú le quieras entender? Vámonos con un corte rapidísimo. Regresamos con más.

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0: ¡Vos!
1: ¡Comenzamos!
2: Unos pancakes, unos chilaquiles, un chocoflan, un cafecito, pero también una coca bien helada. O sea, traigo mil antojos ahorita, ¿no? O sea, y también se me antojó mucho un avocado toast, me explico, un omelette. Y luego cuando ando fit, un omelette saludable, ¿no? Porque si hay, sí, producción, ya mañana es 2x1 también en los chilaquiles, ahí en Sabor a Cielo y todo. Ya estamos al aire. ¡Ay, perdón, qué pena! ¡Discúlpenme! Discúlpeme, qué pena, estaba yo platicando con producción que traigo un antojo. No, si yo fuera, si este fuera mi reino, si yo fuera rey, el día de hoy, el primer mandato sería que todo mundo tiene que desayunar en Sabor a Cielo, para que todo mundo sea feliz, para que todos sean felices. 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Pero producción, quítame esa música, esa no, por favor, producción. Vámonos con música, pues otra vez la que pusiste ahorita. Música, así como que vas entrando a tu reino. Tú eres el rey, tú eres la reina. Tú decides qué se hace en este lugar. ¿Qué sería lo primero que hicieras si tú fueras el rey o reina de este reino? ¿Cuál sería tu primer mandato? ¿Cuál sería tu primer regla? ¿Tu primer ley? Como tú le quieras llamar, para que nos platiques en el WhatsApp de digital, ¿ok? Vámonos con más saluditos. ¡Venga, bueno! ¡Hola! ¡Hola! ¡Hola! ¿Cómo estás, Kira?
3: ¡A mí se lo dio Beto Santos!
2: ¡Eso! ¡Saludos! ¡Claro que sí!
3: ¡Y ya llegamos tarde!
2: ¡Ay, ay, ay!
3: Estoy ahí con mi tío y el Pancho.
2: ¡Ay, tío y el Pancho!

0: Los quiero mucho.
1: ¡Eso!
0: ¡Favorito!
1: ¡Eso, muy bien! ¡Omelo Chuy! ¡Muy bien, bueno!
0: Y le puedes contar el happy birthday a mi prima Aitana García, que cumplió años el domingo y no la pude felicitar ayer.
1: Claro que sí, le canté.
0: Ay, Mania, no, enferma. Ay, se dice el colegio royal.
1: ¡Ay, ay, ay, ay, ay, ay!
0: Que
1: te recuperes pronto. Y para tu prima, la cuenta de tres, su happy birthday. Una, dos, tres. Happy birthday to you. Happy birthday to you. Happy birthday, happy birthday, happy birthday to you. Felicidades, el happy birthday traído a ti por Chamositos Fun Party Place. Vámonos con más, venga, vamos con más audios por acá rápidamente. Échale, bueno.
2: Miguelito,
1: ¿sacaste basura? Hola, Iván,
2: sí,
1: Miguelito.
2: ¿Sacaste basura?
1: Sí, Miguelito, sí, saqué basura.
2: Bye.
1: Eso, muy
2: ¿papá?
1: Bien. Saluditos, claro que sí.
2: Y va a tu bicicleta favorita.
1: Eso.
2: Saludos a mi hermana.
1: Eso.
2: ¡Baby! ¡Come bicho y a Pancho!
1: ¡Oh! ¡Soy el Pancho! ¡No, Miguelito!
3: Buenos días, Iván. Soy Luna.
1: Hola, Luna, ¿cómo estás?
4: Que tengas un buen día.
3: Que tengas un buen día.
1: Igualmente.
3: ¡Y va mi locutor favorito!
1: Eso, eso.
3: Voy a comer al chile y al Pancho.
1: No, que el chile y el Pancho no. Se los voy a esconder, ¿eh? Voy a esconder. Escóndete, Pancho. Escóndete, córrele. Bueno.
5: Hola, Iván. Soy yo.
1: Hola, ¿cómo estás?
5: Dice Kleenex en chino.
1: ¿Cómo se

0: Fidel. Gracias, saluditos, bueno.
1: Buenos días, Iván, para todos. Si yo fuera reina, el primer mandato que haría sería que cuidara la naturaleza y no al maltrato animal.
0: Eso, eso, excelente, muy bien, saluditos, eso, gracias.
2: Hola, Iván López, si yo fuera reina, le hubiera ayudado a las personas que no tienen ni comida.
0: Bien, qué bonito, excelente eso.
2: Y saludos
0: para Palmino Chuy.
2: Y para Lucas el Camaleón.
0: Y para Lucas el Camaleón también saludos.
2: Y para el Pancho.
0: Y para el Pancho, aquí anda. Eso, muy bien, por acá, bueno.
3: Hola, Iván. Hola. Mi nombre es Monse. ¿Me puedes cantar un Happy Birthday?
0: Por supuesto que
3: porque
0: sí.
3: Porque hoy es mi cumpleaños.
0: Ay, claro que sí, claro.
3: Es mi cumpleaños y mi primer mandato sería que no hubiera clases.
0: Que no hubiera clases, exactamente. Y menos en cumpleaños, ¿verdad? A la cuenta de tres, un happy birthday. Una, dos, tres. Happy birthday to you. Happy birthday to you. Happy birthday, happy birthday, happy birthday to you. El happy birthday traído a ti por Chavositos Fun Party Place. Muchas felicidades, muy bien. Vamos con más audios por acá, venga, bueno.
4: Oliva, soy Jimena Cárdenas. Y si yo fuera reina, mi ley sería que solo hubiera 3 horas de clases.
0: 3 horas de
4: bye, clases. Bye, saluditos. Vámonos. Quiero un mini chuy.
0: Eso, un mini chuy. Y una hora y media de esas es de recreo. Y la otra hora y media que sea clase de gym. Va a ser gym. Venga, bueno.
5: Buenos días, Iván.
0: Hola, buenos días.
5: Soy Felipe.
0: Hola, Felipe.
5: Y si yo fuera el rey, yo prohibiría los robos. Y que todos hagan el bien. Y Iván bien. López, mi eso. Locutor favorito.
0: Eso, muy bien. Saluditos, gracias.
6: Bueno, hola, Iván, soy Matías.
0: Hola, ¿cómo estás? ¿Sí?
6: Un
0: beso chuy. Eso, muy bien, saluditos. Va, venga, la dinámica del día de hoy. Imagínate que tú eres rey, tú eres reina. Vas dejando tu reino el día de hoy. Tú puedes hacer lo que tú quieras. ¿Qué sería lo primero que harías? ¿Cuál sería tu primer mandato, tu primer regla, tu primer ley? Lo que tú le quieras decir. Va,
7: si yo fuera rey, yo quería nomás perros y gatos en mí.
0: Muy bien. En el reino. Ok.
8: Iván, buenos días.
0: Hola,
8: ya
0: buenos días. Hay
8: que regales otro certificado de $30.
0: ¿Otro? ¿Otro certificado?
8: Sabor a cielo. Yo me gané el último.
0: Hoy estaría bien.
8: Ya me hace falta otra ida.
0: Estaría bien, ¿verdad?
9: Hola, Iván.
0: Eso.
9: Mi nombre es Zoe.
0: Hola, Zoe.
9: Y if you have a queen, I order everyone for no school.
0: No school at all. Everybody stays home.
8: Bien, cuando veas un mensaje, sí fuiste siempre.
0: ¿Eh?
8: No fuiste.
0: ¿A dónde?
8: Ya no dijiste nada, ya no te quise preguntar porque...
0: Se equivocó. A ver, ¿a quién te pregunto?
8: Buenos días, ma.
0: Ah, sí, era para su mamá. Señora, dice su hija que si siempre fue o no fue porque no dijo nada, que si iba a ir o no iba a ir. Pagó o no pagó, compró o no compró, ¿qué onda? ¿Y por qué no fue o por qué sí fue? Y que si se manda sola, dijo. Ya la avisé.
10: Hola, soy Diana Ortiz.
0: Hola.
10: Y yo si fuera reina, ¿sí? Yo permitiría que no hubiera escuela.
0: Que no hubiera escuela, ok, muy bien, eso, excelente. Bueno.
11: If I were to leave, everyone doesn't have to go to school and okay. Take color and such.
0: Muy bien. Eso, excelente, muy bien. Es que no me dejen ir a la escuela. Para tu mamá. Oye, claro que sí, le cantamos un happy birthday a la cuenta de tres. Una, dos, tres. Happy birthday to you. Happy birthday to you. Happy birthday, happy birthday. Happy birthday to you. Muchas, pero muchas felicidades. También que la pase increíble hoy en su día. 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Y le seguimos, ¿cómo no? Venga. No, producción anda bien prendido aquí en la cabina, ¿eh? Vale, vale. Venga, venga, venga. Bueno.
12: Hola, Iván. Soy Emma. Saludos a mi amiga Isabel Yamati.
0: Sí, saluditos para ellas. Gracias. Eso, excelente.
13: Hola,
0: bueno.
13: Me llamo Juan Pablo Monetú.
0: Hola,
13: y quiero que le cantes el happy birthday a mi papá.
0: ¿A tu papá? Oye, claro. Gracias. Que sí. Le cantamos también un happy birthday a la cuenta de tres para tu papá. Una, dos, tres. Happy birthday to you. Happy birthday to you. Happy birthday, happy birthday, happy birthday to you. Muchas, pero muchas felicidades también para él. 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

0: Bueno.
1: Buenos días, Iván. Hola, me llamo Zoe. Si yo fuera una reina, si hubiera hecho una regla que todos los niños se podrían dormir tarde. Bye, saluditos. Quiero
0: muy
1: mi Michu.
0: Excelente, eso me lo echó. Y por acá vamos a ver, bueno.
2: Buenos días, Iván. Hola. Soy Adón. Y el mandato es no ir a la escuela.
0: Ok, muy bien. Excelente. Excelente. Oigan, rápidamente recuerden dónde voy a estar. ¿En dónde voy a estar mañana arrancando a las 5:30 de la tarde? Recuerden que va a haber un concurso de comer pay. Si tú dices, a mí me encanta el pay y soy bien comelón, vayan, échese la vuelta. ¿En dónde voy a estar? Voy a estar en el 1300 Chicago Street. Esa es la dirección, 1300 Chicago Street. Vamos a estar en el Anthony's Block Party con el Departamento de Salud de la Ciudad de Laredo. Va a haber concursos, va a haber regalos, va a haber dinámicas. Yo llevo premios, certificados de Main Event y algunos de Adamo Draft House para las primeras personitas que lleguen por allá, así que no falte, mañana 5:30 de la tarde en el 1300 Chicago Street, esa es la dirección. Vamos a estar ahí en el Roots Recovery Center para que no faltes en este gran evento gratis para toda la familia. Ahí nos vemos, va, venga, bueno, vamos con siguiente audio por acá, ahí vamos. Bueno,
3: hola,
0: hola,
3: soy Jimena.
0: Hola, Jimena, ¿cómo estás?
3: Saluditos ahí. Iván acá.
0: Saluditos a todos por allá, claro. Dios que sí. Eso, muy bien. Por acá dice Iván, un happy birthday a mi hija Sofi, que cumple 12 años. Oye, para Sofi también en la cuenta de 3. 1, 2, 3. Happy birthday to you. Happy birthday to you. Happy birthday, happy birthday, happy birthday to you. Muchas felicidades. 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Muy bien, venga, venga, venga. Con toda la actitud para el día de hoy. Venga, bueno.
4: 2, 3.
5: Hola, Iván.
0: Hola.
5: Soy Ivana.
0: Hola, Ivana.
5: Y si yo fuera reina, ayudaría a las personas de la calle y a los perritos eso, de la calle.
0: Eso, muy bien, excelente. Gracias. Bueno.
6: Hola, Iván. Y si yo fuera rey,
0: ajá,
6: mi primera orden fuera que todo el día comiéramos chocolates. Y todo, ah, y jugáramos Fortnite. Bye,
0: quiero
6: mi Michu.
0: Muy bien, un beso.
6: Hola, Iván López, soy linda. Y lo que yo ordenaría en mi castillo,
0: ¿sí?,
6: es que nunca encargaran tarea.
0: Nada de tarea, vámonos, nada de tarea.
5: Sí,
0: bueno,
5: y ¿cuál sería mi primera regla si fuera reina? Sería que no hubiera tarea ni exámenes. Nunca. Ay, saluditos, eso. Quiero mi Michu. Iván López, mi locutor favorito.
0: Eso, muy bien, saluditos. Oye, por acá dice Oliva, buenos días. Soy Elisa Pichi, dice saludos a mi abuelita Emma, que hoy me trae de escuela. Saluditos, eso, saluditos, Elisa, que andaba también ahí en la fiesta con la Ivana, en Chamositos Fun Party Place. Y también, oye, saluditos para la bandita de Chapete Bomba, que también estuvieron en la fiesta de Ivana ahí en Chamositos, en Chapete Bomba, que estuvieron haciendo el pelito, le estaban poniendo brillitos y pintando caritas y todo, ¿no? Andaban encantadas todas las niñas y los niños y todo el rollo, ¿eh? Gracias, gracias por habernos acompañado por allá en la fiesta de Ivana en Chamositos Fun Party Place. Vamos con más audio por acá rápidamente. Ahí vamos, ahí va, ahí va, ahí va. Bueno.
7: Hola, Iván, soy Ana Carolina.
0: Hola, ¿cómo estás?
7: Mándale saludos a mis amiguitos de la escuela Gutenberg.
0: Saludos a todos por allá en el colegio Gutenberg, claro que sí.
7: Hola,
0: bueno,
7: Iván, yo soy Aitana.
0: Hola,
7: y
0: Aitana.
7: Si yo fuera reina, ayudaría a todos los animalitos
0: eso,
7: sin hogar.
0: Excelente, muy
8: hola,
0: bien,
8: Iván,
0: muy bien,
8: soy
0: bien hecho.
8: Y si yo fuera rey, eliminaría la maldad y quitaría el 6-7.
0: Y quitar el 6-7, ok, muy bien.
8: Buen
0: eso.
8: Día, Iván.
0: Bueno,
8: yo
0: buen
8: soy
0: día.
8: Paula.
0: Hola, Paula.
8: Yo lo que haría.
0: Sí.
8: Es que todos comían mucho dulce, va.
0: Muchos dulces, ok, va.
9: Hola,
0: bien.
9: Iván, soy Ivana.
0: Hola, ¿cómo
9: y
0: estás?
9: Y yo sería la reina de las matemáticas.
0: Reina de las matemáticas.
9: Y todos estarían haciendo puras, puras matemáticas.
0: Puras matemáticas, vámonos, muy bien.
10: Buenos
0: bueno.
10: días, Iván.
0: Hola, buenos días.
10: Quiero un mini chuy.
0: Un mini chuy.
10: Me llamo Andrés.
0: Eso, Andrés, gracias.
10: Te olvides de poner mis audios. ¡Quiero un mini chuy!
0: Ahí está, un mini chuy, pero sí lo puse, ya ves. Ahí está.
11: Yo que la reina primero quería fue eliminar todas las escuelas.
0: Todas las escuelas, ok. Bueno.
12: Sí, hola, Jaime. Y si yo fuera reina,
0: ¿sí?,
12: lo primero que haría

0: eliminar las escuelas.
1: Sí.
0: También haría, pues, que todos los niños vayan en bicicleta, aunque no sepan, hasta los de un año. Y ya.
1: Muy bien, eso, excelente. Bueno, no escuchó, ¡ey! No escuchó un audio, vi. Hay un audio que no escuchó, va. Este, por acá dice, muy bien, dice, feliz cumpleaños a mi niña Valentina. La amamos mucho de parte de su hermana y sus papás. Dice, caímos en la publicidad. No, pero les va a encantar. Dice, y en la noche celebramos en Chamositos. ¡Eso, excelente! Feliz cumpleaños para Valentina, que va a estar celebrando su cumpleaños el día de hoy. Y le cantamos un happy birthday a la cuenta de tres. ¿Listos? Una, dos, tres. Happy birthday to you. Happy birthday to you. Happy birthday, happy birthday, happy birthday to you. Muchas, pero muchas felicidades. Que la pasen increíble hoy en su día y que la pase de maravilla, que yo sé que sí, en Chamositos Fun Party Place, que se diviertan muchísimo, ¿eh? Saluditos, felicidades, el happy birthday traído a ti por Chamositos Fun Party Place. Le seguimos con audios, venga, venga, venga, ya casi terminamos con el DJ Boss. Bueno.
2: Hola, Iván, soy Milena Villarreal. Hola. Y ya vamos tarde, bye.
1: Ay, ay, ay, ya vamos tarde. Muy bien, saluditos.
2: Hola, Iván, bueno. Yo soy Gili Ávila. Hola, Gili. Y si yo mandara en todo el mundo, yo diría que las cosas bajaran un poquito más de precio, porque ahorita ya están muy caras algunas cosas. Y bueno, bye, se dice el señor Pancho. Iván López, mi locutor favorito.
1: Eso, excelente. Muy bien, saluditos.
3: Bueno. Si yo fuera un rey, desearía que no hubiera escuelas. Bye, no quiero escuelas. Un Melechuy,
1: muy bien, excelente. Por acá, bueno.
4: Hola, Iván, soy. Hola. Ángel.
1: Hola, Ángel.
4: Quiero un Minichuy. ¿Puedes poner la canción de Six Seven?
1: La de Six Seven, ahorita la busco, a ver si la encontramos.
4: Hola, claro. Iván, bueno. Soy Ángel.
1: Hola,
4: y si yo fuera rey,
1: ajá,
4: que todos seamos inmortales. Bye, eso. Iván López, mi excelente locutor favorito.
1: Venga, muy bye. Bien, saluditos, bueno.
5: Hola, Iván. Hola. Si yo sería reina,
1: ajá,
5: ayudaría a todas las personas a vivir bien.
1: Muy bien, excelente.
5: Yo me llamo eso. Jimena, quiero un Minichuy.
1: Jimena, gracias, saluditos.
6: Con la buena mañana, con la buena mañana.
1: Échale, buenos días.
6: Un saludito, ay, claro. Con los buenos días.
1: Claro, por supuesto, saluditos.
6: Oye, buenos días. Te podía encargar un favorzote.
1: A ver,
6: sí,
1: por favor.
6: Bueno, gracias.
1: Sí, pues por supuesto.
6: Es
1: sí.
6: Que mi niño, José Raúl.
1: José Raúl.
6: Almazán Galeana, Almazán, está cumpliendo sí. Sus 7 años, no. Sus 7 primaveras.
1: ¿En serio?
6: ¿Puedes felicitarle? Oye. Y cantarle su happy birthday.
1: Una, dos, tres. Happy birthday to you. Happy birthday to you. 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Ahí está, cómo no, felicidades, que la pasen increíble hoy en su día. Bueno,
7: me llamo Renata.
1: Hola, Renata.
7: Quiero que si le puedes mandar un happy birthday a mi hermana Valentina.
1: A Valentina,
7: gracias.
1: Y lo cantamos otra vez.
7: Y lo vamos a celebrar. Echamos
1: hizo su nomás, eso, excelente. ¿Cómo no? Le cantamos otra vez el happy birthday. Va, una, dos, tres. Happy birthday to you. 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Happy birthday, happy birthday, happy birthday to you. ¡Felicidades! Bien, bien hecho. Oye, siento que hoy estuve cantando mucho happy birthday, va. Muchas celebraciones, el día de hoy, muchas fiestas. Muy bien, excelente. Venga, vámonos con últimos audios rápidamente, producción. Y antes de pasarnos al ya vamos tarde, venga, bueno.
8: Buenos días, Iván, soy Alana.
1: Hola, Alana, ¿cómo estás?
8: ¿Qué hiciera si yo fuera la reina?
1: ¿Sí?
8: Fuera que todos jugaran Roblox.
1: Que todos
8: Iván
1: Roblox.
8: López, mi locutor favorito. Llevo un Minichuy.
1: No estaría mal. ¿Y si regalo Roblox en el evento de mañana? No sé, es una idea. Es una idea. ¿Y si me pongo a regalar Roblox? Oye, a ver. No estaría mal, ¿eh? Mañana sigan en sintonía, les digo si consigo. A lo mejor puedo regalar rollo. Ahorita les digo, ¿va? Venga, bueno.
9: Buenos días, Iván. Buenos días. Saluditos a Cami Torres de la Carmen U de Rendón.
1: Saluditos.
9: Queremos ganar el disfraz en Spirit.
1: ¡Ay!
9: Saluditos.
1: Ahí subí video en mis redes sociales. Muy bien, ahí con dinámica. Dice el Iván, yo podría, prohibiría que las esposas nos puedan quitar el PlayStation a los esposos. Exactamente, debería ser el primer mandato. Se prohíbe quitarle el PlayStation a los esposos, por supuesto que sí. Bueno, se nos acabó el tiempo del Ivos. A ver, bueno, unos dos años más, producción. No seas malo. Dame chance, dos más. Y me voy con el Ya Vamos Tarde. Y si no alcanzas a escuchar su audio, para que manden otro en el Ya Vamos Tarde, ¿va? Venga, bueno.
10: Pero eres el Iván López.
1: Hola.
10: Iván López, sin mi Kiko favorito.
1: Eso, bien, saluditos. Otro.

0: Vámonos rápidamente con el ya vamos tarde, ¿no? Oye, se me ocurrió ahorita la idea. Mañana vamos a estar en las calles de Laredo. Y a lo mejor sí me pongo a regalar mañana Roblox. Para los que les gusta jugar Roblox, hay unas tarjetitas de regalo o algo así son. Son como unas moneditas. Pero bueno, el punto es que a lo mejor mañana me pongo a regalar por ahí en el evento. Así que llegue temprano, ¿ok? Mañana a las 5:30 de la tarde y llévese a su papá. Si a su papá le gusta mucho comer, mañana va a haber competencia de comer pie, ¿ok? Y podría ganar premios. Ahí te va. Antes de pasarme a los audios del día de hoy, ¿qué premios se podrían llevar? Mañana va a haber premios como... Va a haber bicicletas. Se van a regalar bicicletas. Va a haber tarjetas de regalo. Va a haber por ahí un... como tipo asador, una parrilla. Va a haber premio para las primeras personas que lleguen también. El concurso de comer pie y otras actividades familiares que no te vas a querer perder. ¿Dónde vamos a estar mañana? A las 5:30 de la tarde en el 1300 Chicago Street, ¿ok? 1300 Chicago Street en Roots Recovery Center. Vamos a estar en el Anthony's Block Party para que no faltes, ¿va? Vámonos con audio rápidamente en el ¡ya vamos tarde! Vámonos con audios en el WhatsApp. Ahí va, bueno.
1: Hola, Iván.
0: Hola.
1: Yo soy Santi.
0: Hola, Santi, ¿cómo estás?
1: Y Yael García.
0: Eso, ¿cómo
1: estás? ¿Y qué crees?
0: ¿Qué pasó?
1: ¡Ya vamos tarde!
0: ¡Ya vamos tarde!
1: Porque no nos queríamos levantar.
0: ¡Ay, ay, ay! Venga, muy bien, saludos.
1: ¡Quiero un mini chuy!
0: ¡Un mini chuy! Bueno.
2: ¡Hola! ¡Soy Luca!
0: ¡Hola, Luca! ¿Cómo estás? ¡Sí!
2: ¡Iván! ¡Lo
0: pegó! ¡Eso, Luca!
2: ¡Calmado!
0: ¡Eso, muy bien! Espérame, ¿cómo?

0: Otra vez.
1: ¡Abaudo! ¡Mami se enfermó!
0: ¡Ay, se enfermó tu mamá! Que se recupere pronto, ¿eh? Y gracias a papá que está ayudando el día de hoy también a mandar su audio a Luca. Muy bien, saluditos, Luca. Echarle ganas en la escuela, ¿va? Muy bien.
2: Bueno, ¡hola, Iván!
0: ¡Hola! ¡Hola, Zlatan! ¿Cómo estás?
2: Y ya vamos tarde.
0: ¡Ya vamos tarde, Zlatan!
2: ¿Por qué?
0: ¿Por qué?
2: Ayer fuimos a la feria y salimos...
0: ¿En serio?
2: ...a la una de la... De la mañana.
0: Con razón.
2: De la mañana.
0: Bien desvelados por eso.
2: A ver si no me duermo en la clase.
0: Muy bien, eso. Natan, saluditos.
3: Hola, Iván, buenos días.
0: Buenos días.
3: Mariana y Marjorie de Reese Elementary.
0: Eso.
3: Nos quedamos dormidos.
0: ¡No me digas! Así pasa. ¿Por qué no pusieron la alarma, hombre? Bueno.
4: Hola, Iván, me
0: Hola.
4: Llamo Mateo.
0: Hola, ¿cómo estás?
4: Ya voy tarde.
0: Ya vamos tarde.
4: Adiós.
0: Bien, saludos.
4: Y ya vamos tarde. Porque mi mamá se le hizo tarde.
0: Ay, señora, por su culpa, señora. Ya ves.
4: Quiero mi chú y un mini pancho.
0: ¡Y un mini pancho! Muy bien.
4: Buenos días, Iván. Ya vamos tarde. Me voy a comer el mini chú y el pancho.
0: No, el chú y el pancho no. Bueno.
5: Hola, Iván. Soy Carissa. Soy Nayla Francisco.
0: Saluditos,
5: ya voy tarde. Quiero mi chuy.
0: Un mini chuy. Bueno.
5: Y ya vamos un poco tarde. Quiero un mini chuy.
6: Hola, Iván. Soy Leonardo. Y quiero un mini chuy.
0: Un mini chuy.
7: ¡Ey, Iván! ¡Ya vamos tarde! Y
0: ay,
7: se
0: ay,
7: nos,
0: ay.
7: ¡Ahí se nos atravesó el tren!
0: ¡El tren también! ¡Ay, ay, ay! Bueno.
8: Hola, Iván.
0: Hola.
8: Yo soy Santiago.
0: Hola,
8: y
0: Santiago,
8: mañana vamos a la feria.
0: Ay, que se divierten mucho. Muy bien, que se la pasen bien. Bueno.
8: Mucho, yo voy tarde a la escuela.
0: ¡Ay, ay, ay! Ay, ay, vámonos con un corte rapidísimo. Regreso con el Divo Retro para que no te despegues de tu radio. La dinámica va a estar buena. Mamás, papás, le vamos a seguir, así que no se despegue de su radio. Dice, bueno, ya, Iván, ya vamos tarde, nos quedamos dormidas. Que le cerraron el portón a mi niña. ¡No me digan! Saluditos, saludos también para Altania Guerra del Colegio Royal, que ya está por acá en sintonía, que también dice que ya van tarde. Saludos, dice, a la planilla Royal Peak y a mi hermano Omar Guerra, para presidente. Quiero un mini chuy, eso, saludos. Vamos a un corte rapidísimo, regresamos con más aquí en Digital.

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0: Damas y caballeros, continuamos con más. Gracias por seguir en sintonía. Hoy vamos a hablar de dulces retro. Y es que como ahí viene Halloween y todo ese rollo, a lo mejor estaría bien que regresáramos un poquito en el tiempo y nos ponemos a dar dulces retro, ¿eh? Dulces retro, imagínate, llegan los niños y les damos una bolsita con galletas de animalitos, ¿no? El niño esperando unos sneakers y todo, pero bueno, algo así, son ideas. Pero en general vamos a hablar de dulces retros. Dime algún dulce que tú recuerdes de tu infancia, que iban estos dulces Cadete, eran los buenos, deliciosos, mis favoritos, o snacks que te gustaban en tu infancia. Si tú dices, bueno, el gansito también puede ser medio retro, aunque todavía se conoce mucho, ¿no? Todavía lo sigues dejando, no importa cuánto pase el tiempo. De chiquito lo ponías en el congelador, te lo ganaban tus hermanos. O tu papá o tu mamá. Y llorabas porque te ganaron tu gansito y tú lo habías guardado ahí porque querías que estuviera helado. De hecho, en esos tiempos, en el gansito venía una palita que le ponías al gansito y no sé si recuerdan que era hasta fosforescente, brillaba en la oscuridad y todo. ¿Para qué? ¿Quién sabe? O sea, como si te vas a comer un gansito oscuras, ¿no? Pero bueno. Pero lo ponías en el congelador con eso y era como para que fuera como una paleta de gansito, ¿no? Congelada. Y venía con eso. Ya no veía. Eso sería padre que lo volvieran a hacer, ¿eh? De verdad. Y ahí estabas tú guardando tu gansito en el congelador. Y te lo robaban y llorabas. Hoy en día, otra vez lo guardaste, pero ahora son tus hijos. Tus hijos, tus bendis que te roban el gansito y otra vez vuelves a llorar. Otra vez vuelves a llorar. Pero bueno. La dinámica del día de hoy. Dulce retro, dime algún dulce que recuerdes. Vamos primero con saluditos que tenía pendientes de hace rato. Venga,
1: buenos días. ¡Buenos días! ¡Buenos días! ¡Buenos días! ¡Buenos días! ¿Cómo nos motiva? ¿Cómo nos decimos? ¿Cómo nos sentimos? ¿Qué hacer con toda la actitud? Como todos los días trabajando, obviamente, y por supuesto, escuchando la única regalada digital 94.9. Hecha para mi mínimo de ritmo y la chisa. Que tengo entonces un excelente martes. Y es un día de cosas chiquititititito. Pues aquí estamos hablando de la tarde. Recuerden todos preparar sus cosas con tiempo, un día antes en la noche, o levantarse más temprano para no andar a las carreras y estar accidentes que están a la orden del día y no es cualquier accidente.
0: Exactamente.
1: Tres accidentes, puede andar corre y corre y eso se puede evitar. Así es que recuerden manejar con precaución, que alguien nos espera en el trabajo y en casa. Y recuerden que después de las 6:05 a.m. y hay mucha niña en la calle, hay mucha criatura que va a la escuela. Así es que pilas, póngase las pilas y con precaución.
0: Exactamente, gracias Connie, muy bien. Gracias, saluditos. Por acá también tienen pedir saludos. A ver, Javi, échale, Javi.
2: Buenos días. Martes de frutas y verduras. Martes de no te cases ni te embarques. Andale. ¿Cómo andamos, Iván? Espero que estés bien. Oye, ¿sacaste la basura?
0: Sí, saqué la basura.
2: No te castiguen, es que cambien digital.
0: Te van a quitar el PlayStation.
2: Pero bueno, a darle, Iván, que es mole de olla y no hay de otra. Hay que chambearle, porque si no, no hay para la papá, ni para Madison, ni para los chalanes.
0: Exactamente, muy bien.
2: Iván
0: muy bien,
2: López, bien. Mi locutor de programas grabados favoritos.
0: Saludos
2: a todos en la cabina y que pases un excelente martes, Iván.
0: Eso, gracias, mi Javi.
2: Espero que se la hayas pasado bien en compañía de toda tu familia el día de ayer por el cumpleaños de tu hija, Iván.
0: Gracias. Sí, por supuesto, fue el domingo. Ah, bueno, ayer también. El domingo fue la fiesta. Chamositos, y ayer también seguimos celebrando ahí. Oye, no, hombre, les digo que tener hijas. A ver, cuando te dicen, vas a tener una hija, vamos a aclarar una cosa. Cuando vas a tener un bebé, te des niña. No, hombre, vas a gastar bastante. Y uno piensa que desde bebé. No, de bebé, disfruta cuando es bebé. Disfruta cuando todavía no sabe pedir un juguete cada que vas a la tienda. Y no es por salida, es por tienda. O sea, si en un día vas a tres tiendas, en las tres tiendas te va a querer pedir algo tu hija. Y péscate. O sea, tú dices ahorita, no, yo le voy a decir que no está chiflada. Pobrecita. Dice, a ver, díselo tú, Juli, díselo.
3: ¡Ay, pobrecita!
0: Quiero ver qué haces cuando te haga esos ojos, esa cara.

0: Así de que, papá, yo siempre he querido uno de estos peluches, papá. Pero está bien, si tú no me puedes comprar el peluche, está bien. A mi amiguita Filomena sí se lo pudieron comprar. Las niñas no son manipuladoras porque la mamá las enseñe. No, eso es algo con lo que nacen. Siempre se habla de un sexto sentido, cuando se debió de haber estado hablando de un séptimo sentido. Exacto, pero bueno. Ay, me salí del tema, ¿verdad? Una disculpa, perdón, no. ¿De qué estábamos hablando? ¿Qué era la dinámica? Ah, sí, Dulce Retro. Vamos a platicar de Dulce Retro en esta mañana. Venga, por acá en el WhatsApp de Digital. Bueno.
1: Un chicle totito. Hombre, a los 3 segundos se acababa el sabor.
0: Chicles totito. Pero no podían faltar ni en las bolsitas de la piñata. Que les digo. Oye, hoy te voy a poner un video. Las bolsitas antes eran de plástico y así la bolsita normal de plástico se rompía de volada y le echabas ahí sus cacahuates o sus galletas de animalitos y todo el rollo. No, ahora son cajas y esto y el otro. Palibán eran unas bolsitas de Hello Kitty así como de peluchito, o sea... Cada vez, o sea, no. Le van subiendo. Ah, bueno...
2: El dulce de abejitas que vendían de la marca Sonrix. Ese lo extraño mucho, su sabor, pero pues ya la marca Sonrix ya no está produciendo, ¿verdad?
0: ¿Cuál es ese? Porque no me acuerdo de abejitas. Era un como líquido, me está saliendo aquí uno, pero ¿será ese? Era como una bolsita con un líquido adentro, que como un tipo... No sé, se mira como un chilito así o algo así, líquido. ¿Ese no me tocó a mí, comadre? Sí, es ese. O sea, mira padre, ¿eh? Sí, se me antojó. Bueno.
3: Buenos días, Iván.
0: Buenos días.
3: El dulce que yo recuerdo es uno que tiene como que forma de naranja, tenía cáscara de naranja y sabía naranja.
0: Pues era una naranja.
3: No sé cómo se llame, pero siempre lo dan en las bolsitas de dulces, sí. Ahí en las fiestas y piñatas. Saludos.
0: Era una naranja, sí, era una naranja, de verdad. Me perdió, le hubieran puesto un tajín, ¿verdad? Antes no le ponían tajín, un tajincito ahí de los minis. Era naranja y si no había naranjas, mandarina. Vámonos. Una vez dije, ir a las bolsotas que van a regalar. No, es que no había naranjas, le echaron una toronja y no cabía las bolsas chiquitas. Entonces eran unas bolsas bien grandes, ¿no? No, muy bien. Es la dinámica del día de hoy en el Llevo Retro. Dulces retro. Dime algún dulce que tú recuerdes de tus tiempos. ¿Saben de qué he tenido ganas? De ¿cómo se llamaba? Era como un tipo gansito, pero no era gansito. ¿El dálmata? ¿Ese era? ¿Así se llamaba? ¿Algo así? No lo aproveché en mis tiempos de probarlo mucho, pero sí recuerdo haberlo probado y ahora se me antoja un dálmata. Qué rico, ¿no? 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
0: 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Manita, pendientes, porque muy pronto, si usted tiene su Firulais, si tiene su perrito, llega un evento padrísimo, llega Qué Perrón, donde vamos a estar con nuestros amigos de Río Grande.

0: 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Vamos a estar regalando también vacunas para los firulais que vayan llegando por ahí. Obviamente cantidad limitada, te vamos a estar platicando cuántas más adelante para que sigas ahí al pendiente y no te lo pierdas porque llega muy pronto nuestro evento. ¡Qué perrón! Así se llama. Vamos a música y regresamos con más. Recuerda que también mañana voy a estar en las calles de Laredo y la vamos a pasar increíble en el Anthony's Block Party. Y va a haber premios, va a haber un concurso de comer pie, va a haber por ahí regalos como tarjetas de regalo, bicicletas, va a haber por ahí una como una parrilla, un tipo grill, entre otras cosas que te voy a platicar. Primeras 20 personas que lleguen por ahí se van a llevar premios. Y para las bendis, se me hace que vamos a andar regalando Roblox. Ahorita vemos, va, ahí les platico más adelante. Vamos a un corte rapidísimo, música, y regresamos con más aquí en Digital.
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0: con más audios en la dinámica del día de hoy en el Llevo Retro. Estamos platicando de dulces retro. Bueno, y platicamos un montón de otras cosas más, pero principalmente de dulces retro. Y ahí viene la temporada de Halloween. El de andar ahí a lo mejor dando dulces y todas las cosas. Estaría padre que los niños reciban ya una bolsita que traiga cacahuates. Unos chicles, ¿cuál dijeron? ¿Los Toti? ¿Esos? Una naranja y ¿qué más? No sé, ¿qué más le podemos poner, banda? Bueno.
1: Buenos días, Iván. Buenos días. Volviéndole de los gancitos. Mencionaste, no, pues hoy en día quien te lo gana son tus hijos. Y cuando no tienes hijos y no vives con la familia, lo dejas el gancito y ahí lo puedes dejar como dos meses, ni te acuerdas. Ah, pero nomás tiene uno hijos o acompañantes y lo agarran y ahí sí cala.
0: Sí, cala. Es cierto, ¿eh? Es cierto. Se quedan ahí las cosas.
1: Bueno, sobre la dinámica, están las galletas que eran las rebanadas, que arriba tenían el glaseado blanco y abajo también lo tenía, y ahorita nada más como tiene el medio y las ponen.
0: Sí. Okay, muy bien. Bueno,
2: ya me van sobre el Divo Retro. Dulces típicos eran los totitos, los chicles totito, sí, y los chiclosos bien, que se llaman Tommy.
0: Okay.
2: Esos eran los mejores de aquel tiempo, bien chido, bien bonito de Halloween.
0: ¿Ves? Muy bien, eso. Saluditos, Laura. Gracias por estar por acá en sintonía, ¿eh? Muy bien, bueno.
3: Los vagabundos, la paletita roja con la bolsita de chilito, las ranitas, o sea, los brinquitos se llaman. Un tubito que traía chicles y arriba traía un anillito, una pulserita o un regalito. Y muchos más, Iván, pero es que luego la gente se infarta, me caen gordas. Pero tengo la culpa que en su infancia no había podido comer tantos dulces como Yolanda.
0: Gracias,
3: padre. Pero vamos, vamos al jueves. El jueves me cruzó antes y vamos a los tacos.
0: Pero vamos.
3: Ojalá me digas que no.
0: No, vamos. Oye, ¿sabes cuál otra? Las monedas de chocolate, las monedas estas que parecían así como de oro, que eran de chocolate, ahorita quieren puros sneakers. Y los, ¿cómo se llaman los rojos? Estos que es como de galletita. Haz de cuenta que es un bocadín, pero americano. ¿Cómo se llama? ¿Cómo se llama, manda? ¿Alguien sabe, por favor? Ahí en el WhatsApp. O sea, es literal, es como un bocadín, pero es rojo. Y acá, se me fue el nombre, pero es muy famoso. De acá de Estados Unidos. Ahorita ya todas las bolsitas de piñatas lo tiene. ¿Alguien que se acuerde, por favor? ¿Me va a quedar con la duda o qué? No, el chocolate ahorita es una envoltura roja. Kit Kat, ándale, ese me ama. Gracias, sí, es el Kit Kat, es el Kit Kat.
4: ¿Kinder Sorpresa, Iván?
0: No, ese no es. El Kit Kat. Bueno, ahora el Kinder Sorpresa ya es diferente, no es lo mismo. Le compré uno a mi hija con mucha emoción, yo no, sin saber que ya habían cambiado el cómo era el Kinder Sorpresa, Le compré uno a mi hija y le dije, no, ahorita vas a ver, esto es delicioso, este chocolate así, suavecito, bien rico, un chocolate así grande, un huevito de chocolate, ¿no? Prácticamente, adentro está el premio. Voy, compro uno, y luego lo abro y veo unas bolitas ahora de chocolate, parece como con flakes, ¿no? Parece en bolitas de cereal. Espérame. Ay, quería estornudar. Ahí está. Pero sí, hombre, ya no es lo mismo. Pero no, yo decía el Kit Kat. Es como, si te pones a pensar, es como un bocadín, pero americano. Que en la fiesta de Ivana, en su fiesta del domingo, le pusimos bocadín a la bolsita y mi esposa no se dio cuenta, y ahorita lo voy a decir porque está trabajando y ojalá no esté escuchando el programa. Pero el mexicano todavía es igual, ¿es en serio? Alguien que venga a Laredo, Texas el día de hoy, alguien que va a cruzar. Aquí le pago el Kinder Sorpresa. Coño, el jueves que vengas, acá te lo pago, Yo te invito a los tacos y tú me invitas un Kinder Sorpresa. Vas. ¿Sí o qué? Vale, ya dijo que sí. Yo pensé que había cambiado ya en general. Acá no, acá eso sí, tío, son unas bolitas de cornflakes. Va, gracias, coño.

0: ¿Qué les estaba diciendo? Ah, sí, le pusimos bocadina ahí y mi esposa puso todos los dulces en la mesa en lo que estaba haciendo las bolsitas. Entonces yo fui y saqué como unos tres bocadines, que son mis favoritos, y pues, lo bueno es que le sobraron a mi esposa. Y luego dice, ay, qué raro, nada más sobró uno, pensé que iban a sobrar más. Y dice, ¿lo quieres? Le dije, ay, sí. Sí, sí, sí, se me antoja. Hace mucho que no me como un bocadín. También le robé un mazapán. Y luego después le pregunté. Le dije, oye, ¿puedo agarrar un mazapán? Dijo, sí, pero de los chiquitos. Y le dije, ah, hombre. Porque había uno que casi parecía un queso. Oye, hacen de mazapán de aquí, ¿no? ¿Qué onda? Pero bueno, bueno.
1: Buenos días, Iván. Buenos días. Feliz martes.
0: Igualmente.
1: Un dulce retro. Más que un dulce, me acuerdo. Ajá. Y yo sé que tú también te acuerdas mucho de esta porque la hemos mencionado varias veces.
0: Ajá.
1: La cajita de Sonrix, que la traía aparte sí, la sorpresita adentro, que aparte que traía como creo que 4 o 5 dulcitos de la marca. Lo interesante era la sorpresita que traía.
0: Sí.
1: Hasta me acuerdo que costaba 20 pesos. 20 y se
0: pesos,
1: me hacía una millonada. Ahorita con 20 pesos no apenas te alcanza para las papitas.
0: Sí.
1: Y también me acuerdo de la botita Tootsie Pop, creo que se llamaba.
0: ¿Cómo
1: la botita esa navideña?
0: Ándale, apenas.
1: Que también traía varios dulces. Me acuerdo de esos dos. Y por si se quedaron con el pendiente, sí. Sí pasó mi mamá por las literas. No me avisó, pero sí pasó desde ayer.
0: Ándale, güey. Es que no dijo nada. No dijo nada. Nos quedamos con la duda. Ya no dijo si sí fue o no fue. Exactamente. Muy bien, dice, buenos días, como tip, mi gansito lo escondo en la bolsa de verduras congeladas y nadie la toca. Oye, buen tip, buen tip. Podríamos hacer eso, Un compartimiento así, oculto en una bolsa de verduras o algo ahí y esconder los gansitos, unos bolis. Me late, me gusta la idea. Muy bien. Pero bueno, vamos a seguir con más audios más adelantito para que no te despegues de su radio. Voy a estar escuchándolos todos, ¿ok? Todos los que quedaron pendientes, así que para que no se me preocupen, ahorita los ponemos, no lo borre. Ahí te lo pongo. Lo que sí te quiero recordar rápidamente. 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Que lleguen por ahí. Cuando digo primeros, estoy hablando como de los primeros 100 o más. 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Y ahorita les voy a platicar de dónde voy a estar el día de mañana, que vamos a tener premios, vamos a tener sorpresas, va a haber concurso de comer pie y va a haber premios como bicicletas, tarjetas de regalo, por ahí una parrilla y otras cosas que no te vas a querer perder. 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Primero música, regresamos con más aquí en Digital.

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0: damas y caballeros, gracias por seguir en sintonía. Oye, llevo premios el día de mañana a las 5:30 de la tarde. Arrancamos primeros personitas que estén por ahí en fila. Vamos a tener premios, ¿ok? Pongan mucha atención. Va a haber premios grandes también, en competencias y toda la cosa. Se van a estar regalando por ahí un asador. Un asador de los grandes, de los buenos. Se van a regalar bicicletas. Va a haber tarjetas de regalo. Va a haber por ahí otra parrilla. Va a haber premios para las primeras 20 personas. Va a haber un concurso de comer pie. ¿Sí? Si usted dice, no, Iván, yo le entro. Vamos. Actividades para toda la familia y toda la cosa, ¿eh? Ya ahorita mandé a checar a ver si compramos unas tarjetas de regalo. 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Dice, mi perrita está vacunada. Ah, para la banda que viene el evento de Que Perrón, que les platicaba hace ratito, y que va a haber vacunas gratis también para los primeros celulares por ahí. Pero si su perrito ya está vacunado, llévelo, que se divierta de como quiera, porque vamos a tener concurso de disfraces y va a haber diferentes categorías. Si tú te vas matching con tu firulais, o sea, el disfraz van ahí combinados, participas también en otra categoría. Va a haber diferentes categorías y va a haber premios, va a haber regalitos también para los firulais que vayan llegando por ahí. Vamos a regalar un montón de cosas. Va a haber ahí camitas de perritos y va a haber juguetitos, varias cosas. Les va a gustar mucho, así que no falte a Que Perrón. Muy pronto les vamos a platicar todos los detalles. Todavía no, porque no me han dado permiso de dar muchos spoilers, ¿ok? Pero vaya, ahí nos vemos.
1: Claro, yo fui el año pasado y la verdad estuvo genial. Sí, unos disfraces increíbles, bien así creativos. Y los perrunos bien dejadotes, dejadotes. Uno, la verdad está muy, muy padre.
0: Por supuesto que sí. Dice, Olivan, ¿puedes felicitar a mis padres Hilda y William Palomo? Es su aniversario de bodas, cumplen 60 años de casados. Oye, muchas, pero muchas felicidades. 60 años, banda, alacrán. Oye, felicidades, de verdad, para ustedes, a celebrar. Muy bien. Vámonos con más audios. La dinámica del día de hoy es dulce retro. Para ir agarrando ideas ahora en Halloween. Y los niños nunca a lo mejor han recibido una monedita de oro de esas de chocolate, ¿no? Que parece moneda de oro, la abres y es de chocolate. Ahorita quieren puros sneakers y los Reese's y los Kit Kat y los Twix. Imagínate que este Halloween reciban una bolsita que trae cacahuates o galletas de animalitos. Una naranja. Un chicle toti. ¿Qué más?
2: Buenos días, saludos para los que vamos a hacer fila a las 2:40.
0: Eso, saludito a tus
2: familiares. Saludito, claro. Bonita a todos, suerte. Y de los dulces, no, pues ya todos los mencionaron. Ya, pero hay uno que sabía a coco.
0: ¿A coco?
2: Que eran unas bolitas blancas que se ve coco, que están bien duros. Esos están buenos, se entretenían un buen rato. Saludos, saludos.
0: Eso, saluditos.
2: Dile a Tony que nomás es uno, si quiere acabar el programa ya solo.
0: Nomás dijo unos cuantos.
2: No le muevas,
0: porque se va a poner a pelear.
3: Que van las paletas Pix Tix, que creo que todavía se venden. Okay. Y la paleta que tenía polvito que explotaba en tu boca.
0: Aitana probó por primera vez ese dulce, así que como que va explotando, ¿no? Lo probó, primero se enojó conmigo porque yo fui el que le dije, mira, pruébalo. Después le perdió el miedo y ya le gustó. Sí.
4: Iván, esa señora de los gancitos se está quejando. Que sí, se pasan, en serio. A mí también me lo roban mis huequillos. Pasados de lanza.
0: Sí,
4: échale a la bolsita una barrita de coco con los colores de bandera de México.
0: ¡Ándale! ¡Esa mera! De hecho, es de mis favoritos, ¿eh? Es de mis favoritos. Está Deli. Deli, bueno.
5: Buenos días, Iván.
0: Buenos días.
5: El dulce de tamarindo.
0: El dulce de tamarindo.
5: Sí, o los jarritos de tamarindo.
0: Ándale, un jarrito de tamarindo, ¿cómo no? ¿Cómo no? La paleta también con tamarindo todavía se ve, ¿no? Eso todavía está vigente.
6: La paleta de chocolate con bombón, que se llamaba paletón, venía un niño, creo que ahí en medio. Y las bolsitas eran...
0: O sea, como una paleta payaso.
6: De colores, así.

0: como tipo de celofán.
1: Ok, muy bien. Perfecto. Tenemos más respuestas por aquí de WhatsApp. ¿Alcanzamos todavía, producción? A ver, por acá, ¿una cuenta más?
2: Ay, van, los huevitos Kinder todavía siguen siendo los mismos en México.
1: Sí.
2: Nada más en Estados Unidos cambian, así como los que dices.
1: Ya le encargué una idea a Connie para el jueves porque yo le quise enseñar a Ivana de que mira, este es un huevito de chocolate y luego lo, adentro trae un premio y todo, pero cuando lo compré acá en Estados Unidos, que fue mi sorpresa, que abro el huevito Kinder y parecían unas bolitas de conflakes. No era el chocolate así como el de allá en México. Acá no es así. Entonces yo pensé que ya lo habían cambiado en todas partes. Qué bueno que no. Ya le encargamos allá a Connie. Y Connie se quiere terminar de pelear con el que le dijo ahorita que nomás mandará un audio con una sola cosa que se lo sacaba. A ver.
3: ¿Se casaron a los 5, a los 10 años o qué? Sí,
1: bueno, eso fue para otros, sino los que cumplieron 60. A ver, ahí está.
3: ¿Y a ti qué te importa, mijo? Supérame, por favor. Yo tengo la culpa que cuando tengas, hayas estado chiquito, no te hubieran dado ni 5 centavos para un dulce, mijo. Tuviste carencias, por eso hoy no sabes qué contestar.
1: Ya no se estén peleando. No sé, parece que están en el mercado, de verdad.
4: Buenos días, Iván. Buenos días. Mal, estoy esperando las felicitaciones para mi Carlitos y nunca las vi.
1: Perdón, no las vi. Allá las vi, ahora sí ya las vi, perdón. Una disculpa, dice, buenos días, puedes felicitar a Carlitos que hoy está cumpliendo años de parte de su madrina y sus primos. Muy bien, oye, claro que sí, para Carlitos le vamos a cantar un feliz cumpleaños a la cuenta de tres. Una, dos, tres. Feliz cumpleaños a ti, feliz cumpleaños a ti, feliz cumpleaños, feliz cumpleaños, feliz cumpleaños a ti. Muchas, pero muchas felicidades, que la pase increíble hoy en su día. Gracias, Carlitos, por estar en sintonía y muchas felicidades, que la pases increíble, ¿eh? Por supuesto que sí.
5: Hola, bueno, Iván, buenos días.
1: Hola, buenos días,
5: Iván. El chicle motita, que era sabor plátano.
1: Sí, chicle.
5: Hay varios sabores, varios colores.
1: Sí.
5: Pero está el chicle motita y el...
1: Así se llama la marca.
5: Bubaló.
1: El bubaló,
5: que trae
1: el
5: centro jugoso.
1: Sí, de relleno. El azul, que dejaba toda la lengua pintada de azul. Pero sí. ¿Favorito era el de qué era? ¿De fresa? ¿El rojo? Ese es mi favorito. El que no me gustaba era el de plátano. Hay uno de plátano. No me gustaba. No soy fan. Pero bueno, vámonos con música y regresamos con más para que no te despegues de tu radio en el Digital Morning Show con Iván López.

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0: 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Vámonos con unos cuantos años más. Rápidamente, antes de pasar a los horóscopos para el día de hoy. Bueno,
1: Iván, había una paleta, era azúcar. Y en medio tenía como tamarindo, dulce. Pero estaba, tenías que estar chupi chupi la paleta para que se deshiciera y llegara hasta el tamarindo en medio. Era transparente. No recuerdo el nombre. Pero
0: hiciste que me acordara de la rocaleta. Una rocaleta, ¿cómo no? Bueno.
2: Buenos días, Iván. Los dulces que recuerdo, creo, eran de la marca Sonrix. Eran unos sobrecitos de miel.
0: Ok. Ah, es lo que dijeron hace ratito. No me acuerdo cómo se llaman, pero sí, ya los vimos. Hace rato alguien los mencionó. Dice, buenos días, saludos. Los dulces que tenían envoltorio como de piña y fresa. Ah, caray, ese no me acuerdo. Pero ok, muy bien. Bueno.
3: Buenos días por la mañana. No sé si todavía exista pariente del gancito y el dálmata del chocotorro.
0: No, pero ese que se traba antojo de uno de esos, fíjate.
3: Y otro también era el Milky Way, parecido al Dualín, pariente.
0: Órale.
3: Sería una vaquita.
0: ¿El Milky Way? Así, no, ese no es. Acá hay uno que se llama Milky Way, pero es como un tipo parecido más o menos como a los sneakers, ¿no? Más o menos. Pero bueno, Dulce Retro fue la dinámica del día de hoy, bandita. Vámonos rápidamente con los horóscopos del día de hoy.
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banda. Continuamos con más. Vámonos con los horóscopos del día de hoy. Además de tu horóscopo, te voy a platicar cómo se llama la persona que te cae mal. ¿Ok? Ahí tú confirmas y sí me cae mal, Iván. A lo mejor es alguna ahí de la oficina. Alguien del trabajo. Alguna tía, alguna prima o algo también que te puede caer mal. ¿Por qué no? Así que arrancamos. Aries, hoy traes energía de yo puedo con todo, pero bájale dos rayitas antes de querer resolver la vida de todos. La persona que te cae mal se llama... Espérame. ¡Producción! No, no me salen aquí los nombres. A ver, espérame, lo está arreglando producción. Por lo pronto los entretengo con un chiste. Espérame, porque tampoco preparé un chiste en lo que producción arregla esto. Había una vez un perrito que se llamaba Pegamento, se cayó y se pegó. ¿Ustedes saben qué tiene Woody en su celular? Un mensaje de voz. ¿Ustedes saben qué hace un perro con un taladro?

0: está ladrando. Además, no es Star Wars, Star Wars. ¿Qué hace? No, ¿qué tiene Darth Vader? Darth Vader en su congelador, en el refri de su casa. El lado oscuro. Ese es Star Wars, para los fans de Star Wars. Me voy a arreglo de esto, producción, pero yo le quería seguir con los chistes. Muy bien, saluditos a la banda por acá. Nos mandaron otros dulces, aquí se miran buenos, A ver, mande. Ahí va.
1: Buenos días, Iván.
0: Buenos días.
1: Los dulces que me gustaban mucho son los tamborcitos.
0: Tamborcitos, oye, esos no me tocaron, pero se miran buenos. ¿Cómo no? Ahora sí, Aries, la persona que te cae mal se llama Brenda. Alacrán. Es que sí, así hay una que se llama Brenda y de repente, sí. Tauro, date un gustito, descanse y no te sientas culpable por consentirte. Hoy necesitas disfrutar más y preocuparte menos. La persona que te cae mal se llama Kevin. Aquí teníamos un Kevin. Pero lo extrañamos, Kevin, te extrañamos, Kevin. Estaba bien algón el Kevin. Géminis, piensa antes de hablar porque hoy tu boca puede meterse en un problemón. La persona que te cae mal se llama Karen. Pues, ¿qué hiciste, Karen? ¿Qué hiciste para que le caigas mal a Géminis? Cáncer, no cargues con problemas que ni son tuyos. Hoy necesitas ponerte primero y dejar de resolver la vida de los demás. La persona que te cae mal se llama Rodrigo. Leo, vas a llamar la atención sin siquiera intentarlo. Aprovecha esa confianza para hacer algo que llevas posponiendo. La persona que te cae mal se llama Fernanda. Muy bien. Ah, caray, mi esposa, espérame. Bueno. ¿No? ¿Cuál? No conozco ninguna Fernanda, no sé. Sí, yo sé, dice que me cae mal, pero no conozco ninguna Fernanda, no sé quién es Fernanda. Ey, no, mi amor, tranquila, tranquilízate. No sé quién es, de verdad, te lo prometo, ok. Ok, mi amor, sí, mi capitana, lo que usted quiera. Ok, gracias, ok, ya, perdón, mala. ¿Me apagaste el micrófono, verdad, producción? Ahorita es lo que estaba, porque estaba en una llamada, ¿me apagaste el micrófono? No me digas que la gente escucha todo. Qué pena. Virgo, deja de sobrepensar ese mensaje, esa mirada y ese ok. A veces un ok solamente es un ok. La persona que te cae mal se llama Mauricio. De repente los Mauricios caen mal, la verdad. Sí. De repente. Es Mauricio, perdón, hay que ser honesto. De repente caes mal. De repente, o sea, tus chistes no son muy buenos como los míos. Pero yo los puedo decir porque los míos sí me gustan, mis chistes. Bueno, total. Mande, Rubí, échale.
2: Muchas gracias, producción. Que hayas hecho bien y no habernos sacrificado de haber escuchado esos chistes.
0: Mucha risa, Rubí, mucha risa.
2: No, y el más guapo, el más inteligente,
0: ya.
2: Era el mejor de
0: ellos. Se parecía Johnny Bravo.
2: Sí, Connie, no sé si te acuerdas. Pero era súper, súper guapo.
0: ¿Cómo no se va a acordar la Connie? Se le quedaba bien el pobre que le quería decir, mis ojos están acá. Caminaba Kevin y la coña estaba de que pa' ti, pa' mí. Le decía así al producción porque estaba pompudo, te digo, a Kevin. Kevin era el primer producción, pero bueno.
3: Esto con el Dieras Brincos.
0: ¿Cómo? Ok. Madre Rubí, ¿qué pasó?
2: No, y cómo hablar el español bien bonito, esos gringos hermosos, preciosos. No, Kevin estaba bien chulo, está chulo.
0: Kevin, para que sea una idea, ¿se acuerda de la caricatura de Johnny Bravo? Así se miraba, Kevin. Vámonos con música y regresamos con más de los horóscopos del día de hoy. No te vayas en el Digital Morning Show con Iván López, hecho para ti.
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0: continuamos con más banda. Oye, vamos a tener la batalla de canciones un poquito más tarde de lo. Pero si llega la licenciada al aire, ahorita aventamos una batalla de despecho, ¿va? Pero primero vamos a terminar con los horóscopos del día de hoy, que hoy te estoy platicando, según tu signo del zodiaco, ¿cómo se llama la persona que te cae mal? Ale, okay. Aquí podría salir algún nombre.
1: Nah.
0: De alguna persona. Vamos a ver.
1: O sea, tú eres... no creo que mi nombre esté en ninguna parte.
0: No, o sea, pero entonces vamos a ver quién te cae mal a ti.
1: No, el nombre de la que me cae mal, ni de Pexar.
0: ¿Va a salir ahí? ¿Quién sabe? Ahorita vemos. Libra, hoy toca tomar una decisión que llevas demasiado tiempo aplazando. Confía más en lo que tú quieres. La persona que te cae mal se llama Jessica, ¿ok? Mm. Para lo Libra. ¿Tú conoces alguna Jessica?
1: Jessica, no.
0: ¿No? Ok. Bueno. Tampoco hay...
1: No.
0: Tampoco hay.
1: Grande sí.
0: ¿Sí hay?
1: Sí, hay.
0: ¿Sí, ya sabías lo que iba a decir, ¿verdad?
1: Ah, sí.
0: ¿Cuál era el nombre que dijimos Michelle. La vez pasada? Michelle. Estábamos. A ver, seguimos en la convocatoria buscando alguna persona que se llame Michelle que pase de los 40 años.
1: 45.
0: No conocemos a ninguna Michelle que sea mayor de 45 años de edad. ¿Y eso puede ser porque el nombre es muy joven? ¿O qué pasó? ¿No se están cuidando?
1: ¡Alimentación!
0: No es cierto, grave. Pero no conocemos a ninguna Michelle. Estábamos pensando eso. O sea, no hay personas mayores de 45 años que se llamen Michelle. No han llegado a esa edad todavía. Es un nombre nuevo. ¿Qué pasó? A ver, platíquenos ahí en el WhatsApp de digital, por favor. Tenemos curiosidad. No ha salido. Dice, bueno, ya se van. No conozco a ninguna Karen. Karen, no. Creo que sí debería, ¿no? Sí, de haber, pero sí. No, tampoco conozco ninguna, ¿eh? Cierto eso.

0: No,
1: bueno. Dice Michelle Viet. ¿Cuántos años tiene Michelle Viet? No, Michelle Viet. A ver.
0: Ay, no, Iván, claro que sí, ya tiene que estar grande.
1: Este.
0: Pero no es un nombre real, es un nombre artístico.
1: Tiene 46 años de edad. A ver, estamos buscando entonces de 46 en adelante. Ah. Ya conocimos una de 46. Está en el borde, ¿no?
0: Sí.
1: No, aparte, Michelle, ya digo, no se ve todavía de 46 años, ¿no?
0: ¿Es esa?
1: Y es que siempre tuvo cara como babyface. ¿En qué novela salió? ¿No era la de Amigas y Rivales o sí? ¿En cuál?
0: Soñadoras, no.
1: ¿Soñadoras?
0: No, no.
1: ¿En cuál
0: no
1: fue, Connie? Connie debe saber. ¿Soñadoras o Amigas y Rivales? Una de esas sí salió, si no me equivoco.
2: Amigas y Rivales. Mi pequeña traviesa. Amigas y Rivales, Soñadoras. Amigas
1: y Rivales, ¿ves? Y Soñadoras, sí, cierto. Sí, cierto. Este. Pero bueno. Michelle es.
0: Nada que ver, pero Gabriel Soto está igualito, ¿verdad? No me gusta, Gabriel. No, pero. Pero se ve igual que en la novela.
1: Lo que es Gabriel Soto, David Cepeda, esos se miran todavía como que iguales, no cambian.
0: Muy guapo. Fíjate. Gabriel no me gusta.
1: Imagínate que llega alguno de ellos y te dice: vamos por Babacoa a Centro de Carnes Texas.
0: Acepto.
1: ¿Sí vas?
0: Sí, claro.
1: O sea, imagínate.
0: Comer barbacoa con un actor.
1: Llega, no sé. Llega David Cepeda y te dice: vamos por Babacoa a Centro de Carnes Texas.
0: A donde quieras.
1: Y luego
0: amor.
1: Te dice: vete tú por los aguacates. Y yo voy a ir a la pedida de barbacoa.
0: Con salsita.
1: Y se va al final, porque al final la carnicería es donde está.
0: Sí.
1: Largo. Y luego llega ahí David Cepeda. Buenas. ¿Qué onda, compadre?
0: No, no, no.
1: Y dice: me da una libra de la regular.
0: Sexo.
1: Y luego te dice: oye, agarra un kilo de tortillas de Iztamal. ¿Le gustan en Iztamal?
0: Sí, lo sé.
1: Ya traes tú los aguacates y le dices: agarré una salsa verde también, de la que te gusta, David. Imagínate. ¿Lo estás visualizando?
0: Sí, sí, lo veo.
1: ¿Tú crees que podría pasar algo así?
0: No, bueno, sí. No creo que David ande comiendo así barbacoa tanto.
1: Ok, pero tú sí, y él te va a querer ser feliz. Entonces tú vas.
0: Él me va a comprar a mí la barbacoa y él se va a ir a la sección acá.
1: A mí me da un tomahawk. Me da unos filetes, unos tibones, por favor. Me voy a hacer un licuado de tibón. De proteína, ¿no? Pero bueno, ¿en qué estábamos? Ah, sí, los horóscopos. Sí. Disculpa, qué pena, nos desviamos. Scorpio, tu intuición estará al máximo y vas a cachar cosas que otros no. Guarda el chisme, pero no lo sueltes todavía.
0: ¿Cuál guardo chisme? El chisme, ¿cuál chisme? No, y no lo sueldo.
1: Sí, o sea, si hay un chisme por ahí, reténlo. No lo cuentes. O sea,
0: no soy buena guardando tantos.
1: Si eres comunicativa.
0: Sí, a mí me gusta contar.
1: La persona que te cae mal se llama, y no lo estoy inventando, aquí está, para que vea, Alejandro. Okay. Alejandro. ¿Cuántos segundos, Alejandro?
0: Sí, pero no me cae mal. No.
1: Tu Bendy se llama Alejandro.
0: ¡Mi bebé!
1: Pues Alejandro, te anda cayendo mal ahorita.
0: Bueno, a veces.
1: Deja
0: sí.
1: Que lleguen los terribles dos. No, hombre, cállate. No, no, no, no. Sagitario, un plan improvisado puede terminar siendo lo mejor de tu día. Di que sí a algo diferente. La persona que te cae mal se llama Pamela. Capricornio, todo ese esfuerzo que haces a poco empieza a dar resultados. Sigue constante y no te desesperes. La persona que te cae mal se llama Esteban. ¿Cuándo se llama Esteban?
0: La verdad que no.
1: ¿No? Ok. Por eso nada más Capricornio.
0: Oye, estos nombres
1: sí.
0: Me están sacando de onda.
1: De onda, ¿verdad? O sea, sí. Te vas dando cuenta que la variedad de nombres que hay. O sea, todos tenemos algún amigo que se llama José.
0: Sí, José.
1: Hasta varios, ¿no? Jesús. ¿No? Jesús.
0: Jesús.
1: Sí, okay. Juan.
0: Juan también.
1: En cuestión de mujeres...
0: Alejandra, ¿crees que es común?
1: Sí, sí es común.
0: Sí. A mí me gusta mi nombre, pero digo...
1: Sí, cada quien le gusta su nombre.
0: No, hay personas que yo creo que no les gusta.
1: A mí me gusta mi nombre. Iván, ¿cuántos Iváns conocen?
0: Ay, uno que, por cierto, vi hoy en la mañana y me cae tan... No, tú, otro.
1: Sí, otro sí.
0: Ay, ajá. Me cae mal, de
1: por
0: verdad.
1: Por cierto...
0: Pero viene el puente, por si me estás oyendo. No importa, me caes muy mal.
1: Iván, toca yo. ¿Conocen algún Iván viejito?
0: Pues este ya se ve. No, no es cierto, no se ve mal, pero no.
1: Tampoco hay viejitos no que se

0: llaman Iván. ¡Oh! Iván sí es un nombre antiguo, ¿no? O sea,
1: oye, no conozco ningún Iván.
0: Dice, conozco un Iván que cobra estacionamiento. No soy yo, ¿eh? No soy yo. El del comercial que sale ahí, que Iván que quiere cobrar. No soy yo. No soy yo. Es que hay un comercial que dice que hay un Iván no, que cobra estacionamiento, pero bueno.
1: Sí eres, seguro.
0: No soy. Pero, ¿en qué nos quedamos? Acuario, hoy se te puede ocurrir una idea bastante loca, pero podría funcionar. Anótala antes de que se te olvide. La persona que te cae mal se llama Diego. Y Piscis, tu intuición anda fuerte, pero no conviertas una sospecha en una serie de Netflix, así como Alejandra, ¿eh? Relájate, disfruta del día. La persona que te cae mal se llama Valeria. Nos vamos con música y al regresar viene el momento del desamor, viene la batalla de canciones, el tema del día. No te vayas en el Digital Morning Show con Iván López.

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0: damas y caballeros, continuamos con más en este momento. Vámonos con el momento del desamor. Vaya pidiendo sus rolas a través de WhatsApp digital, menos las de Los Temerarios, porque no es, yo, por mí no hay problema. Ale es la que dijo que no le gustan Los Temerarios.
1: No, la verdad que no.
0: ¿Ves? Y dijo que no. Dijo, no, nada, Los Temeduermes, le dice. ¿Ves? Entonces, por favor, pidan los que sean menos de Los Temerarios, ¿ok? De desamor. ¿Va? Piensa en una, Ale, que tú digas, ¿sabes que esta canción está bien así como para llorar? ¿Alguna? Y ahorita me dices, ¿ok? Toda chance para que la, para que okay, la pienses, ¿va?
2: Para la hora del desamor, Iván, para no perder la costumbre, ni que tú te aburras tampoco, ajá, ni extrañes, pues solté una canción de Los Temerarios. No,
0: qué pena, con
2: así, disculpa. Es que ponme la de ¿a quién no, quieres engañar?
0: No se puede. No
2: a esa mera. Y soportarle un suspecto panzón.
0: No se va a poder.
2: Y nunca te pilaste la barriga.
0: Ey, no, pues no.
2: Pero lamentablemente no es el programa de Ale. Y no, si no le gusta, pues que salga de la cabina. Tan sencillo. Ale, no me hagas enojar tan temprano.
1: A ver, ¿qué está pasando aquí?
0: Espérame. No, mejor si la ponemos. Mejor si la ponemos. Ahí va, pedacito, pedacito nada más. Listo. Gracias, muchas gracias. Ya la pusimos. Ya la pusimos, cuenta, ¿no? ¿Sí cuenta o no? Bueno, ya, vamos a un pedacito. Pero adelante,

0: Ese es el Filomeno. Mira, Bonnie, ahí te va la frase y para que le digas a producción. Le dices, producción. Producción, no te extraño, producción. Extraño quien yo creí que eras. Desgraciado, migajero, pastor. Así le dices. Así le dices a producción. ¿Cuál es la otra, bonita? ¿Cuál es la otra? Vámonos, venga.
1: ¡Iván, Iván! ¡Saludantes! Para el momento del desamor, para el desamor. Póntale, tú me dejaste caer. Tú me dejaste caer. Daddy Yankee, saludantes. Saludos, Iván, Carale.
0: Eso, saludos. Por fin, una de desamor y perreadora. ¿Cómo no?

0: Dale, no empieces con tu todos son iguales, no empieces.
1: Creo eso.
0: Siempre dices, cierto. Todos son iguales, dices.
1: No, hay unos peores que
0: por, como dice Alex, todos son iguales. Oigan, ya compré los Roblox que vamos a estar regalando mañana, para que lleve a su Bendy. Si alguna vez, si su Bendy va, es de los que van y mami, me compras Roblox. O te robaron la tarjeta y la dejaste puesta ahí en el Roblox y compró cosas en el Roblox. Bueno, fuimos a comprar ya unas tarjetas de regalo, por así llamarlo. Son unas monedas de Roblox que vamos a estar regalando el día de mañana para los primeros niños que lleguen en el evento que vamos a tener. Vamos a estar en el Anthony's Block Party para que te eches la vuelta a 5:30 de la tarde y va a haber otros premios. Va a haber otros premios bien padres. Por ejemplo, va a haber por ahí un asador grande, esos que van afuera, padrísimos. Bicicletas, tarjetas de regalo. Va a haber un... Se llama Stove Top, que viene siendo que como una... ¿Una parrilla? ¿Stop Top? ¿Sabes qué es? ¿No? Ok, bueno, un Stop Top. Va a haber premios para las primeras 20 personas que lleguen. Va a haber un concurso de comer pie. Si tú, como Ale, te gusta mucho... Ale. ¿Cuál es tu pie favorito? ¿El de nuez?
1: ¿Nuez me gusta?
0: ¿El de nuez, no?
1: Sí.
0: Sí, yo creo que también mi favorito es el nuez. Bueno, va a haber concurso de comer pie y va a haber premios también. Además de actividades para toda la familia, para que no lo dejes pasar. Mañana 5:30 de la tarde en el 1300 Chicago Street. Esa es la dirección, 1300 Chicago Street. Ahí vamos a estar en el Anthony's Block Party, en el Roots Recovery Center. No falte, banda, ahí nos vemos. ¿Qué otra canción en el momento? El desamor para el día de hoy, bueno.
1: Conozco un Iván viejito. Tú, Iván.
0: Por eso. Ya no estábamos hablando de eso, ¿Escuchaste?
1: Sí.
0: Me llamaron viejito, no lo puedo creer.
1: No, pero sí, todavía no.
0: No son canas, son rayitos. Traigo highlights.
2: Bueno. Hola, Iván, buenos días. Para el momento del despecho, la canción de Haciendo que me ames de Bad Bunny, con la frase de yo no perdí mi tiempo, solo gané experiencia.
0: Vamos.
2: Un saludo.
0: Díselo. Producción, pon la canción, ándale. Ahí está ya. Eso no lo había escuchado,
1: Yo tampoco.
0: A ver, ándale.
1: Se me hace
3: no
1: que...
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0: No, ¿verdad?
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0: ¿Qué te hicieron, compadre?
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0: como dice Ale, todas. Nah, dice...
1: Ey, Iván, a mí ni me metan en el dolor de Javi. Yo no tengo nada que ver ahí.
0: ¿Y Javi ni ha dicho nada? ¿Qué te pasa? Más haciendo que me ha... ¿Hay una canción que le quieras dedicar a Castigado? ¿Ale?
2: No.
0: No, ok.
2: No se me ocurren canciones.
0: No, ni una, en
2: de
0: serio.
2: Desamor, no.
0: ¿Alguna que duranguense? La, tú bailas duranguense, ¿no?
2: Yo bailo duranguense, sí. Sí.
0: Bueno.
3: ¿Qué onda, Iván? Buenos días.
0: ¿Qué onda? Buenos días.
3: Para la sección del desamor, pon la de Soy Peor de Bad Bunny. Y pues ahí le pones una frasecilla. Sí, no ando desamorado, pero... ¿Cómo se dice? Sí, pero... Dolido, pues está chida la rola.
0: Está chida. Ah, bueno, vamos a escucharla. Ya no es mucho con Bad Bunny, ¿eh? A ver.
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0: Siento ando dolido, yo.
4: La vacía.
0: La verdad, estoy bien, Iván. Estoy bien.
4: 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No.
0: No me pregunten, Iván. No me pregunten. Estoy bien.
2: Enamorar.
0: ¿Eh?
2: Duelo.
0: Sí, sí. La que quieras, tú di.

0: ¿Y no dijiste nada?
1: No, ya sé, es que...
2: Ahora tengo a otros que me lo hacen mejor.
0: Una.
1: Se me ocurren muchas canciones de duelo, pero...
0: A ver, de una, de todas las que se te ocurren,
1: ¿de desamor?
0: Sí. ¿Cuál
1: será? Después de la tormenta, es de desamor. Me gusta mucho esa canción.
0: Después de
1: la... Oh, la de Quiero Olvidar.
0: Oh, por fin, ya.
1: Ya, I'm sorry. Quiero olvidar.
0: Olvida. A ver, échala.
1: Quiero olvidar de duelo.
0: Vámonos. ¿A quién se le dedicaste esta o qué? Di nombre. Ay, pero gente, ¿tienes miedo? Entonces. A varios. ¡Hala! ¿Cómo dijiste que se llamaba el de cuando estabas en la secu?
3: No me platiquen tanto de ella.
0: Le había tirado el nombre,
1: ya
0: ¿no?
1: Pasó.
0: ¿Con qué letra empezaba?
1: Ay, no, Iván, bye. ¿Ya?
3: 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De que la querida sus amigas.
4: Oiga, por mera de kilómetro de Sin Bandera. Ahí con un saludo especial para Ale.
0: Ya. La gran.
1: Ándale.
0: Te voy a decir una cosa. Eres mi amiga, eres mi compañera, pero no te atrevas. Escúchame bien, Alejandra.
1: A ver, dale.
0: Sánchez, no te atrevas a lastimar al castigado.
1: Lo tomaré en cuenta.
0: No sabes, 5 años de trabajando
1: En terapia
0: para el castigado, como para que vengas, lo ilusiones y le rompas el corazón, ¿eh?
1: No va a pasar.
0: Ok.
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0: no va a pasar, o sea, no va a pasar nada. O sea, no va a pasar nada. No es que no le vaya a romper. No va,

0: 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No
1: ¿Viene sin bandera?
0: ¿Sí?
1: ¿Cuándo?
0: No me acuerdo.
1: ¿Más o menos?
0: Ahorita checo. ¿Noviembre? Ahorita checo. No, no me acuerdo, nada quiero regalar. No quiero regalar el tepacho, pero ya tenemos los boletos. Ya llegaron, ya vamos a estar regalando, así que pendiente. Ya te están invitando aquí en el WhatsApp. ¿Con qué ojos? No, no hay, si no hay visa, ¿con qué? Ah, ¿verdad?
1: Oigan, si quieren un concierto de cumpleaños, pero no es a ese.
0: No es, ¿a cuál quieres decir o qué?
1: A otro.
0: ¿A otro?
1: Voy a dar una lista de los conciertos.
0: Ahí está. Pasa la lista y a lo mejor ahí sale ahorita aquí. En el WhatsApp, quien diga, yo pongo boletos. Y ya ves, ya ves. Sí cobra también boletos extras, ocupan para sus compañeros de trabajo, no para que sepan. Entonces.
1: Vamos en grupo todos.
0: Sí, va en grupo, ¿ok? Va, y como unos compañeros, o sea, el compañero. Está casada, entonces también tienen que... La esposa claro. Por favor. Entonces no es que un par de boletos, no, es cuatro boletos, ¿ok?
1: Exacto.
0: Y depende del concierto, pues, como también tiene hijas.
1: También
0: como
1: niñas, sí.
0: A veces, si no hay niñera, pues hay que llevarlas al concierto. Entonces, ocho boletos, ¿ok? Leve. Hasta ahí el momento del desamor para el día de hoy. Nos vamos con musiquita y al regresar viene el chismecito del día de hoy. ¿Podríamos tener tema de Ale el día de hoy? ¿Quién sabe?

0: ¿Quién sabe? No se despegue de su radio. Regresamos con más.
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0: 949, que está interesante el tema del día de hoy, Ale. A ver. A ver, ¿dónde quedó mi? Ahí va, porque se perdió el tema. Ahí voy. Ale, cuéntales un chiste en lo que lo encuentro, por favor.
1: Ay, no. Pésima.
0: Cuéntales un chiste, Ale. Ahí voy, estoy en esto.
1: ¿Un chisme tuyo?
0: Un chiste.
1: Ah, pensé que un chisme tuyo. No, sí. Dije, bueno, tengo varios.
0: Un chiste, Ale, que encuentres un chiste. Te pongo música de chiste, va. Música, por favor.
1: No me sé chistes.
0: Ahí está.
1: No me sé chistes.
0: Cuéntales un chiste, por favor.
1: Ya, Andri. Mejor dinos el tema.
0: Ok. ¿Qué va haciendo Romeo Santos en su celular en la banqueta?
1: ¿Qué?
0: Va chateando. ¿Entendiste? Va chateando porque va en el celular chateando como chatear, pero va chateando por la bachata porque él canta bachata.
1: Pues como
0: va chateando. ¿Sí entiendes, no? O sea, ok, bueno, ya. Gracias. Hasta ahí. Ahora sí, el tema del día de hoy dice: Olivane. Oye, les gustó en las redes sociales el tema, ¿eh? Les gustó. Olivane, necesito un consejo. Lo publicamos en @digital949 en Facebook. Conocí a un luchador y desde hace tiempo me anda tirando la onda. La verdad sí me gusta porque está alto, mamey, y con la máscara puesta se ve bien guapo.
1: ¿Cómo?
0: Siento que ya sepa dónde va esto. El problema fue, o sea, que le gusta cuando, dice, se ve bien porque está alto, está mamey, musculoso, y con la máscara puesta se ve guapo, dice.
1: ¿Y cómo se besa con él?
0: Espérate, también sabemos si ya llegó a eso. Mira. El problema fue que por fin salimos y se quitó la máscara. Y se acabó la magia. Dice, no quiero ser mala, pero ya sin máscara no me atrae para nada. Lo peor es que él sí me gusta y me cae súper bien, pero con máscara. Dice, estará muy mal decirle que sí quiero andar con él, pero que la máscara se queda puesta. Eso, o mejor ahí muere. Dice.
1: Eso está súper mal, Iván. Es una tontería. ¿Cómo vas a andar con alguien? Uh-huh. O sea, ¿cómo? ¿Toda tu vida va a traer máscara?
0: Sí, es una situación complicada. O sea...
1: No es
0: como que siempre andas con un luchador. ¿Tú alguna vez has andado con algún luchador? ¿Por qué la piensas?
1: Pues es que porque me involucras a mí.
0: No, es pregunta, porque quiero saber, quiero puntos de vista. Si alguien ha andado con algún luchador, que nos diga en el WhatsApp digital cómo
1: ya,
0: se vive eso.
1: Me cae mal esa situación. A ver.
0: ¿Por qué? Puedes decir que no rápidamente y no, ya, no. No, nunca, y ya, y listo. El que te quedes pensando nos hace pensar.
1: No, estoy pensando en el tema, no estoy pensando en mi vida. Estoy pensando en que es una tontería cómo vas a andar con alguien toda la vida con máscara.
0: Porque aunque tenga máscara, si está feo, ¿no? Y
1: exacto,
0: lo sabes.
1: Sí, va a dormir con máscara. ¿Cómo lo vas a besar?
0: Oye, imagínate el tema
1: en
0: de hace poquito.
1: De los niños en la escuela.
0: ¿Te acuerdas el tema de hace poco?
1: El de los niños.
0: El que, sí. Que los bebés que tenían miedo porque sí. Dice que ella estaba enamorada de él, aunque y ella sabía que él estaba feo.
1: Sí.
0: Pero tenía miedo porque los bebés iban a salir. Imagínate sí. Si con esta situación. Va ni modo que el bebé naciendo también le ponemos máscara. No, pues no.
1: No.
0: ¿Verdad? A ver.
1: Mira, a menos de que nada más sea para un rato. O sea, que lo vayas a traer con máscara.
0: Con máscara. Así vamos a ir a. No, pero déjate la máscara, mi amor.
1: No, bueno. Pero si es nada más para salir, para divertirte un ratito, pues bueno, pues déjalo con máscara.
0: Las mujeres no hacen eso de salir con un hombre nada más para divertirse un ratito y ya.
1: Yo
0: o sea,
1: no, pero hay
0: si sales con
1: que
0: un hombre,
1: sí.
0: No creo. Todas las mujeres salen con un hombre porque obviamente están buscando el amor de su vida y a lo mejor se van a casar.
1: ¿Tú crees?
0: Sí, no creo. O sea, ¿a ustedes qué opinan? ¿Tú qué opinas?
1: Yo tengo amigas.
0: Di nombres.
1: Que si salen nada más para divertirse. Yo
0: serio?
1: Creo que todos nos merecemos... esa distracción también, así como los hombres, las mujeres también, uh-huh. Pero bueno, no es mi caso, no me identifico sí. Real.
0: Me está aclarando.
1: No, en serio, fuera de broma, si dijera, pero no,
0: okay.
1: No me funciona eso.
0: Ok, muy
1: pero
0: bien.
1: Sobre la máscara, regresando al tema, si es para un rato, pues déjalo con máscara un fin de semana, dos fines.
0: Y ya.
1: Uh-huh.
0: Ok. ¿Qué dice? ¿Con máscara o luces apagadas? Una de las dos. Pero que no se le vea la cara.
2: Buenos días. Saludos y bendiciones para todos.
0: Hey, gracias, igualmente, saludos.
2: ¿No hubo batalla o qué? Hace que me levanto un poco tarde, llegué un poco tarde al programa, pero no escuché la batalla de canciones.
0: No alcancé la batalla. Y dije, ahorita si llega la licenciada al aire, pues hacemos una batalla también. Para apostar algunos tacos o algo, pero no ha llegado la licenciada al aire. Pero bueno, oye, ¿tú ya tienes los stickers de la licenciada al aire? Que estuvimos compartiendo. Vamos a sacar nuevos pronto.
1: Hay más.
0: Sí, vamos a sacar pronto de Alejandra también.
1: No.

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1: Venga, ahorita lo vamos con Yester Hit. Se me fue Yester Hit, pero ahorita lo ponemos. Primero vámonos con el tema del día de hoy, que ya lo publicamos en las redes sociales, en @digital.

0: para que los vaya pidiendo en el WhatsApp de Digital cuando los tengamos.
1: ¿Cómo crees, Iván?
0: Están ya en preventa.
1: No. No, no.
0: Te vas a llevar regalías.
1: ¿No? Me rehúso. ¿No? Okay, tú bueno. quieres. No.
0: Bueno.
2: Mejor que cuente un chisme. Es mejor. No.
0: ¿Qué? Chistes, están quedando en chistes. ¿Qué pasó tú, castigado? Mande.
3: ¿Y cómo? ¿La urracarrana, pues? De dos a tres caídas sin límite de tiempo y bueno más.
0: Dos a tres caídas y ya.
3: Fuga.
0: Y ya, y fuga, ¿ves? Una llave y vámonos, ¿no? Por acá en las redes sociales dice... mejor retírate, no puede andar toda la vida y exacto. todo el tiempo con la máscara puesta.
1: Ajá.
0: Imagínate con el calorón que hay aquí en Laredo, sí, cierto, ¿eh? Se le va a pegar la máscara, ¿no? Al pobre. Dice Miguel, él te quiere a ti con tu máscara de maquillaje y sin ella. Si es así, no sea superficial.
1: No, bueno, pero no importa. Si hay gente que le importa el físico o eso, pues cada quien. Nada más, pues déjalo. O sea, no andes con él.
0: De verdad, los comentarios sí están tan también dan risa ahí en las redes sociales para que le eche un vistazo. Hay algunos que no puedo leer al aire. Dice, imagínate que el vato, y así le puso, diga, es que la morra me gusta, pero cuando se desmaquilla se acaba la magia.
1: Ay, bueno, hay también unos hombres que sí hacen comentarios así. Que así sí. que... ¿Qué? Es que, oigan, me la hacen bien difícil. Yo quiero defender a los hombres, pero...
0: Está difícil
1: también. Está difícil también.
0: Ok, dice, mientras le tire la onda y no le la tire de la tercera cuerda.
1: ¿O quién sabe?
0: Vamos a continuar con música y regresamos con más para que no te despegues de tu radio y seguimos con el tema del día de hoy, que lo publicamos en @digital949 para que le eches un vistazo. Que no se olvide, mañana vamos a estar en las calles de Laredo, Anthony's Block Party, va a haber premios, un asador de los buenos, bicicletas, tarjetas de regalo, premios para las primeras 20 personas, concurso de comer pie también, no almuerce para que vaya con todo por el pie el día de mañana. 5:30 de la tarde arrancamos, ya que salgan los venis de la escuela, ya que salga usted del trabajo, se eche la vuelta por allá. 1300 Chicago Street es la dirección. Música, regresamos en el Digital Morning Show con Iván López, hecho para ti. 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

0: damas y caballeros, yo ahora de que yo me despida. El tema se queda publicado ahí en las redes sociales, en @digital949, donde puedes dejar tu opinión. Se puso bueno el tema del día de hoy. De hecho, recuerda que mañana en la tarde vamos a estar en vivo desde las calles de Laredo para que te eches la vuelta. Un gran evento. Va a haber concurso de comer pie y toda la cosa, ¿va?
1: Y lo que también, cuando se quita la paja se acaba la magia, ¿no? También, ¿o no?
0: El tema de hoy no se lo pierda, de verdad. Entre en Facebook en @digital949 para que pueda dejar también su opinión. Y tiene que ver con que esta escucha le gusta un luchador, pero le gusta cuando trae la máscara porque ya lo conoció sin máscara, y sin máscara dice que está feo.
2: Hola, Liz, Iván, saluditos, chicos. Referente al tema, mira, amiga, si no te gustó, pues déjalo ir. Si invierte en su cuerpo, en todo físico, dile que también invierte en esa carita. Ya si el vato está chisqueado, no sé, visco o algo, pues ya tú dile, no, sabes que no me gustan así. Creo que pues déjase a alguien que sí le gusta. Porque pues es como suponer que si estás viendo todos los defectos, pues tú también los tienes, pero ni modo. El que sigue, next, bye bye. Que tengan bonito día.
0: Eso, gracias Rubí, saluditos. Te la bañas con y mandas una foto de unos tacos, mira, bien sabroso.
3: Rubí, eres la menos indicada para decir de un hombre guapo, porque pues no tienes el punto clave para saber qué hombre está guapo.
0: ¿Le estás diciendo que tiene gustos curiosos o cómo, eh? ¿Cómo, Rubí? ¿No tenías los stickers todavía de la licencia? Es que le mandé un sticker de la licencia. Ahí te van otros dos para que los guardes tú, Rubí.
3: Muy bien. Curiosísimo.
0: Curiosísimo, ahí está. Bueno, ahí se queda el tema en @digital949. Yo me despido. 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Te quedas con el doctor César Lozano en Por el Placer de Vivir. Después la licenciada va al aire de 12 del mediodía a 4 de la tarde, Monselerma de 4 a 7, y show de 8 a 12 de la noche. Usted y yo tenemos una cita mañana en esto que se llama El Digital Morning Show. Adiós.
4: 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Son las 11. 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
5: Qué gusto me da saludarte en este Placer de Vivir como todos los días. Gracias por permitirme acompañarte unos cuantos minutos. Eres de las personas que te drenan. Vives una relación con tu mamá, con tu papá, con tu hijo, pero te drena, te deja exhausto. Obviamente, o probablemente es tu pareja. Y dices, oye, ¿me libera cuando se va a trabajar? Bendito Dios que se salió. Bendito Dios que se va a ir al fin de semana ahí con los compadres, se van a ir allá a pescar. Te drena, pero sigues ahí. Por favor, quédate conmigo. Me encantaría platicar contigo. Si eres de las personas que viven una relación donde no lo voy a dejar. Primero, no puedo porque es mi hijo. No puedo porque es mi mamá. Pero me drena. No puedo porque es mi pareja. ¿Y por qué no puedes? No, porque en el fondo nos queremos. Pero sí, es muy necio. Es muy necia. Me encantaría platicar contigo. Mándame un WhatsApp. +52 8128 610 170. Porque quiero platicar contigo. Y además, ya deja de compararte con la gente. Te voy a dar 3 estrategias breves para dejar de compararte con la gente. Por favor, limita el consumo de redes sociales. Limita tantas historias que ves, y más de influencers que viven unas vidas fabulosas, donde para ellos no hay problemas, donde se están poniendo sus cremitas y están diciendo que, ay, acabo de llegar de Cancún. Y tú aquí, que no sales ni al río, de que estaba ahí por tu ciudad, a ningún lado. ¿Te comparas mucho? Reducir el tiempo en redes sociales con personas que presentan sus vidas fabulosas disminuye tu cortisol, disminuye tu estrés. Te lo puedo garantizar. Enfócate en tu propio avance. Compárate con quien eras hace un año en carácter, en fortaleza, en espiritualidad, en trabajo, en ingresos. ¿Cómo estaba hace un año y cómo estoy hoy? Si has bajado, bueno, esa comparación vale la pena. He subido, qué bueno.

0: 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Te quedas con nosotros. Esto es El Placer de Vivir. Iniciamos.
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0: mente a alguien y al mismo tiempo sentirte agotada, agotado, es para llamar tu atención. Porque el amor no siempre desaparece. A veces lo que se desgasta es la paciencia, la energía, la capacidad de seguir enfrentando conflictos. Amar no significa soportarlo todo, ni que yo te hago todo. Por favor, señoras, señores, que les encanta resolver problemas de todo el mundo, menos los tuyos. Te voy a dar unas recomendaciones. Identifica qué me está agotando de ti. Las discusiones, los reclamos, la falta de apoyo o sentir que todo depende de mí. Segundo, habla antes de explotar, antes de decir ya me tienes harto, ya me hartaste. Cuidado, habla antes, platica, siéntate. ¿Qué vamos a hacer con esto? Yo te pido algo y no lo haces. Te pedí esto y no lo hiciste. A ver, ¿qué podemos hacer con esto? Y la tercera, amar no es aguantar. El cariño nunca debe de utilizarse como excusa para aceptar faltas de respeto, dinámicas dañinas. Esas tres recomendaciones te las doy con todo mi cariño, porque desafortunadamente la gente se confunde lo que es el exceso de amor con que todo dependa de mí. Yo soy el que llama, yo soy el que busca, yo soy el que limpia, yo soy el que arregla, yo soy el que te soluciona. Y tú, a gusto. Y sabes que llega un momento en que el amor se sale por la ventana. Vámonos. Ya, ya me hartaste. Me drenas. Y aparte llega y te cuenta las broncas. Y aparte llega y te dice que nadie lo entiende. Y se hace la víctima. ¿De veras te mereces eso? ¿Qué toma la gente feliz? Decisiones. Es momento de decidir. Oh, sí. Hablar con esa persona y decir, las reglas cambian. Te amo mucho. Te quiero inmensamente. Me veo en el futuro siempre contigo, hijo, hija, hermana, mamá, todo, pareja. Pero aquí las reglas cambian. Vamos con la nota de Joel.
1: Ay, doctor, qué fuerte también lo que están haciendo en Corea del Sur, una iniciativa que hace el gobierno donde el objetivo no solamente es conseguir una cita, sino también es buscar a estos dos participantes, hacerles el match, pero tienen que ser de un pueblo específicamente de este lugar en Corea del Sur, porque probablemente van a la baja los casamientos o los noviazgos, etcétera. Entonces están buscando a 20 voluntarios que se quieran conocer, que primero se conozcan bien, sean novios, novias, y que posteriormente se puedan casar. Esta iniciativa es para personas que si primero se registren, después conoces a la persona, y si llegas al matrimonio y te vas a casar, vas a recibir más de $14,000. Esto solamente es para personas que hayan nacido desde 1987 a 1997. Específicamente en ese rango de años, dices tú, oye, yo Joel, nací en el 88, bueno, me puedo ir a registrar. Voy a este registro, toman nota, la otra persona se pudo también haber registrado. Si posteriormente nos conocimos, llegamos al altar, ahí te va tu bono de $14,000 por llegar al matrimonio. Es una iniciativa
0: que sale con la sorpresa. ¿El gobierno te dice con quién?
1: No, el gobierno también te puede sugerir, porque obviamente hay una lista de personas que también ya están registrados. Y si tú también no estás registrado, bueno, ay, te dice, no, oye, mucho, a ver, oye,
0: mucho riesgo,
1: ¿pueden hacer match?
0: Mucho riesgo, yo no le entraría ni a mentadas, ni loco. No, gracias.
1: Te tienen bien no, registradito, no, pero te van a dar tus $14,000.
0: Vamos a una breve pausa. Ahorita volvemos. Esto es el placer de vivir internacional. Me encanta compartir contigo. ¿Qué nota tan rara?
1: Ay, no, sí está bien rara. Agotado van a quedar.
0: ¡Agotado!
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0: encanta recibir llamadas del público. Gracias a toda la gente que se pone en contacto con un servidor. Más 52-8128-610-170. Eres de las personas que de repente las drena. Te drena la pareja, te drena tu hijo. Porque dices, híjole, qué cosa tan tremenda, no puede ser, lo quiero mucho, pero me deja desgastado, desgastado. Por favor, te voy a recomendar tips después de platicar con Laura. Laurita querida, vives en unión libre, ¿es así? Laura, ¿estás ahí? Bájale al volumen de tu radio, así. ¿Estás ahí, Laura?
1: Sí, aquí estoy.
0: A ver. ¿Tú eres de las mujeres o de los hombres que de las mujeres, perdón, que les drena a su pareja, que las deja exhausta?
1: Lo que me deja exhausto son mis hijos.
0: A ver, con tus hijos, ¿por qué? Explícame eso, ¿cómo está eso?
1: Bueno, pues tengo un hijo ya de 20 años, pero al parecer no sabe cómo ser responsable, entonces todo el tiempo estoy atrás de él, de lo que tiene que hacer, documentos, todo eso. Entonces hay un momento que sí ya me siento cansada, exhausta.
0: ¿Qué edad tiene?
1: Él tiene 20 años.
0: Oye, ya está grandecito, a los 20 años. A ver, ¿en qué sientes que fallamos como papás? A ver, digo fallamos porque de repente podemos identificarnos mucho contigo. A ver, ¿en qué sientes que fallaste tú como mamá? No quiero echarte la culpa, Laurita. O tu pareja, en que tu hijo de 20 años no sea tan responsable.
1: Yo creo que en el que no queremos que ellos se equivoquen y siempre tratamos de solucionarles los problemas, ya sea desde niños, cuando empiezan al colegio. Entonces, cuando ellos ya tienen la edad de tomar decisiones, ser responsables, pues no lo saben hacer. Entonces, nosotros es ahí donde nos frustramos y nos sentimos cansados.
0: Vamos a ser sinceros, Laura. Le solucionamos todo. ¿Quedó entendido?
1: Sí.
0: Ese fue nuestro error. Que no los hacemos responsables, que están chiquitos, yo le baño, le lavo el baño, le arreglo, no tiende su cama, yo le ayudo con la tarea, le ayudo a todo, los hacemos dependientes de nosotros, Laura, ese es nuestro error como papás, por eso de repente no quieren hacer nada, Laura, ya a los 20 años ya debería tomar sus riendas. Hay muchachos que desde los 15 años hacen bien responsables, no me gustan las comparaciones, Laura, pero es la verdad.
1: Sí, yo creo que también ese es el error que tenemos más aquí en Estados Unidos, que no dejamos que ellos sean responsables a temprana edad.
0: Uh-huh. Estoy de acuerdo contigo. Laurita, gracias por ser tan sincera con nosotros, pero esa es una de las razones. ¿Y con tu marido? ¿No batallas con tu pareja, porque estás en unión libre? ¿No batallas con el santo varón, con ese hombre casto, virgen?
1: ¿Perdón? No lo escuché.
0: ¿No batallas con tu marido? ¿A él no? ¿Con él no?
1: Sí, también.
0: Válgame Dios, pues qué historia. Aquí tengo un combo. ¿También batallas con ese hombre?
1: Pues sí, porque no dejamos que como hombres también sean responsables en lo que les toca como responsabilidad de hombres, ¿no? Entonces nos sentimos las super mujeres que podemos todo. Y pues hay momentos que sí, digo, ¿a dónde está el hombre que supuestamente tiene que soportarme a mí como mujer?
0: Desafortunadamente ese es el problema, que no nos damos cuenta, que no nos damos cuenta que a veces que por confundimos el exceso de amor, Laura, el exceso de amor con poca responsabilidad que tiene la gente.
1: Sí, estoy de acuerdo con eso. Y pues apenas lo empecé a seguir a usted y a leer sus libros y a escucharlo, y creo que ahí voy poquito a poquito aprendiendo a quererme a mí más y a estar un poco más abierta a escuchar mi cuerpo y mi mente.
0: Eso. Te recomiendo mi nuevo libro, Más Hábitos, Menos Dramas. Ya está.
1: Ya lo tengo.
0: Eso.
1: Muy bonito.
0: Pero ve leyéndolo. ¿Y en qué? ¿Ya empezaste a leerlo? ¿Todavía no?
1: Apenas me llegó al sábado, apenas leí la introducción, muy graciosa, y pues ya
0: estoy ansiosa por... Fue verdad lo de la introducción, ¿eh? Fue

0: ¿Verdad, eh? Ay, para que te veas. Gracias por estarme leyendo. Te quiero, Laurita.
1: Igualmente,
0: saludos hasta Pensilvania.
1: Bendiciones.
0: Bendiciones hasta Pensilvania, gracias. Esta semana, por cierto, hablando de ciudades, vamos a estar en Dallas, Texas, y vamos a estar en Phoenix, Arizona, en Las Vegas, 24, 25 y 26, Dallas, Phoenix, Las Vegas. CesarLozano.com, ahí está la información y los boletos. ¿A dónde vamos? Una pausa, una breve pausa. Ahorita volvemos. Esto es Por el Placer de Vivir Internacional. No te vayas.
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0: Mensaje que estoy, tú líame uno ahí, Joel, pero yo te leo este. Me agota mi pareja, no lo dejaría jamás, nunca. Pero es una persona muy necia. Desde que me casé ha sido necio. Necio para todo. Me llama cada rato y cuando me llama nada más es para ver cómo es, dónde estoy. Ay, que si me voy con amigas, ¿a qué horas llego? Y que si llego muy tarde, se enoja. Además, quiere que la casa esté limpia. Él es muy obsesivo con la limpieza.
1: Por acá nos escribe una chica, dice: yo también estoy pasando por una situación, amo mucho a mi pareja, él quiere ir a acompañarme a dejarme al trabajo, por acá lo pone, va todos los días, me espera hasta que ya entre al trabajo y también va y va por mí.
0: Muchas quisieran vivir eso, ¿eh?
1: Pues sí, pero
0: que se preocupen tanto por ella. Entonces, aquí está lo contrario, Jenny, que su pareja no la pela, no le hace caso. Que llegue, que si llega bien, que todo el día está viendo la televisión, trabaja.
1: Ya cuando te dicen,
0: que nada más está echado viendo la tele.
1: Ay, no.
0: Que trabaja, pero cuando llega nada más es sentarse en el sillón a ver la tele.
1: Ay, no, no hay planes.
0: Y no hay.
1: No hay, no hay nada.
0: No sé. Pues no. Insinúa, dice no, que. Que ni para. Luna, te saludo, Luna querida. Ahí estás, Luna.
2: Hola. Sí,
0: hola, Luna. Doctor. Tú querías platicarme a lo contrario. Tú extrañas a tu pareja, ¿no?
2: Bueno, sí.
0: A ver, bueno, ¿no? O bueno, sí.
2: Bueno, yo tengo una historia muy fea, doctor. Hubo un momento en que me separé de mi pareja que falleció. Va a cumplir 4 meses. En ese lapso que nos separamos los dos, los hicimos nuestras vidas. Y yo cometí el error de juntarme con otra persona. Esa persona era muy, muy fea, muy asfixiante, controladora, sumándole a mis papás. Yo una vez llegué tarde 5 minutos. Y por esos 5 minutos... que llegué tarde, yo trabajaba en un hospital como auxiliar de enfermería particular de las personas que vamos a dar el servicio por fuera.
0: Sí.
2: Entonces me golpearon delante de mis hijas. No le miento, llegué a la desesperación de salirme de la casa para que no mis hijas no siguieran viendo cómo me estaban golpeando los tres. Solo porque llegué tarde, a pesar de que les expliqué.
0: A ver, ¿cómo que tres? ¿Te estaban golpeando quiénes?
2: En ese entonces, la pareja que tenía, mi papá y mi mamá.
0: ¿Y delante de tus hijos, tu papá y tu mamá, ellos?
2: Sí.
0: O sea, ¿ellos estaban de parte de tu pareja?
2: Ajá, así es.
0: ¿Y tú por qué vivías con tu papá y tu mamá?
2: Porque cuando yo me separé del papá de mis hijas, la casa se quedó en renta. Entonces no podía regresar aquí.
0: Ah, entonces ellos se aliaron y te pegaron. ¿Tus hijas qué edad tienen?
2: Ahorita tienen 12 años y 8.
0: ¿Tú crees que es buen ejemplo ver cómo golpean a su mamá?
2: No.
0: ¿Me lo mandaste a volar al pelado? ¿Qué pasó con ese hombre?
2: Sí, de hecho yo lo dejé. Yo me salgo ese día de la casa. Yo traté de salvaguardarme yo. Tal vez fue un error no pensar en las niñas, pero yo ya iba ensangrentada y yo quería salir. Entonces yo salí, me fueron a seguir. Allá en García hay un puente. Me fueron a seguir, yo intenté zafarme. Hubo mucha gente que intentó ayudarme, pero desafortunadamente la policía no me ayudó. Entonces yo salté porque yo quería salir, o sea, quería que alguien me ayudara, y luego viendo que no había policías ni nada, salto por el puente. En ese entonces la pareja me alcanza a agarrar y es cuando me agarran y empiezan a decir que yo estaba drogada, que yo estaba mal, y mi mamá fue la que me mandó presa. Pero antes de esto, en la calle, delante de la gente, mis hijas vieron cómo me aceptaron contra el piso, el del pavimento. Nadie se metió, nadie podía meterse.

0: por lo que estaban diciendo de que yo estaba drogada porque olía alcohol. Acaba de salir de 24 horas metidas en un hospital. Olía medicamentos, a un montón de cosas. Yo, a causa de eso, pues me dan cataratas en mis ojos. Me separo de esa persona. Con los días voy viendo que mi visión no es la misma. Trato del dinero que ya tenía juntado, con ese hablo con los inquilinos que estaban en la casa, les digo, ¿sabes qué? Te regreso tu dinero, a pesar de que no es el mes, te regreso tu dinero, te doy tantos días para que te salgas de la casa, pero necesito esa casa.
1: Resúmeme el final, te saliste de ahí, te fuiste a esa casa.
0: Me salgo, me regreso aquí a la casa y todo. Durante mis operaciones, pues quedo ciega.
1: ¿Cómo no, estás ciega ahorita?
0: Ahorita ya logro ver debido a que me sometí a varias operaciones.
1: Te abrazo fuerte, Luna, te abrazo fuerte. Te admiro mucho, ¿eh?
0: Gracias, doctor.
1: Quiero seguir en contacto contigo, Luna, ¿eh?
0: Gracias.
1: Te voy a volver a llamar, ¿ok?
0: Sí.
1: Gracias. Ay, no. Perdió el ojo. Una pausa, ahorita volvemos.

0: buenos días, buenos días. Desde, los saluda desde Utah, Gabriela.
1: Hola, doctor César Lozano. Me encanta su programa y le mando saludos y bendiciones a usted y a todo su equipo. Maravillosos. Cuídense. Bye, bye. Soy Alma de San Antonio, Texas.
2: Hola, hola. Muy buenas tardes, César Lozano. Te estoy llamando de aquí de Chicago, Illinois.
3: Saludos, Utah. Saludos a ti, Gaby, que me estás escuchando allá. Y también saludos a San Antonio, Texas. Almita, qué alegría que escuches el programa. Y también a ti en Chicago, amigo querido, gracias. Este 24 de septiembre estoy en Dallas, Texas, en el Mesquite Convention Center a las 7 de la noche. 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Me encantaría que me acompañaras. Vamos con el abogado Armando Olmedo, Asesoría Sin Fronteras. Querido Armando, te saludo con gusto.
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0: finalmente después del revés que recibió en el Tribunal Supremo de los Estados Unidos este verano. Pues esto no es nada nuevo. Ha existido una política en contra del turismo de nacimiento por muchos años. Incluso el Departamento de Estado mantiene una política específica contra ese turismo de parto. O sea, el viajar a los Estados Unidos con el propósito principal de dar a luz para que un hijo obtenga la ciudadanía estadounidense. Ahora, es importante distinguir entre estar embarazada y viajar específicamente para obtener ciudadanía para un hijo. Según el gobierno, las reglas establecen que un solicitante no puede ser rechazada simplemente porque esté embarazada. De hecho, el Departamento de Estado instruye a los oficiales consulares a no preguntar rutinariamente a las mujeres si están embarazadas. Pero, si determinan que una mujer está embarazada, ellos pueden hacer preguntas para asegurarse de que la visa que se le esté otorgando a la persona no sea específicamente para que venga a los Estados Unidos a darle la ciudadanía a su hijo. Un tema que ya fue confirmado por el Tribunal Supremo este verano pasado al decir que la 14ª enmienda de los Estados Unidos le otorga la ciudadanía a toda persona nacida en los Estados Unidos, no importa el estatus del padre. Si un funcionario cree que la persona pueda dar a luz en los Estados Unidos durante su viaje, puede hacerle preguntas adicionales cuando esté determinando si le puede otorgar una visa. Pero ojo, esto es una presunción refutable y la persona, la mujer que esté solicitando la visa, tiene la oportunidad de demostrarle al oficial que existe otro propósito principal legítimo para el viaje. En el caso que la persona ya tiene una visa emitida y va a ingresar a los Estados Unidos y está embarazada, también cabe recordar que un oficial en un puerto de entrada puede preguntarle a la persona cuál es el propósito de ingreso. Y si un oficial determina de que el propósito es el de venir a dar a luz, le puede negar el ingreso. Por lo tanto, si una mujer está bastante embarazada, deberá demostrarle a un oficial que tiene seguro suficiente para cubrir cualquier gasto, también que tiene un vuelo de regreso a su país de origen y que su intención no es la de dar a luz. Por lo tanto, cualquier mujer embarazada que esté con la intención de visitar a los Estados Unidos tiene que reconocer que puede encontrar un problema al ingresar al país. Y ojo, esta política no determina si un niño nacido en Estados Unidos adquiere la ciudadanía estadounidense. Esto solamente es una regulación de visas que controla si una persona extranjera puede obtener una visa para ingresar al país o si ya tiene la visa, si puede ingresar tras convencer a un oficial de que no viene con el propósito de dar a luz. 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Regresamos con usted, doctor.
1: Gracias, Armando, y gracias a ti porque nos permites acompañarte todos los días en este programa que hacemos con tanto cariño, con tanto amor y sobre todo con esas ganas de que cada tema tenga eco en tu corazón. Saludos Houston, Chicago, amigos de San Francisco, San Diego, Austin, Phoenix, McAllen, Fresno, San Antonio. Gracias Dallas, en la Qué Buena 94.1. Nueva York, también estamos en la Qué Buena.

0: Ánimo. Hasta la próxima.
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1: ¿Cómo están? Muy buenas tardes, 12:07. Bienvenidos a Café Retro y ya tenemos aquí mensajes y saludos. Dice, puedes felicitar a mis papás, a Hilda y a William Palomo, que es su aniversario 60 el día de hoy. ¡Wow! Muchas felicidades, 60 años. Nada fácil, nada fácil. Qué buen ejemplo de amor. Y qué padre que todavía tienes a tus papás contigo para celebrar esto, porque no muchas personas llegan a algo tan grande, algo tan bonito. Así que les mandamos un fuerte, fuerte abrazo y a ti también, Judy. La verdad, qué buena hija tienen. Ya sabes que te apreciamos muchísimo aquí en Digital, entonces qué

0: padre, qué padre. Que lo disfruten mucho, que festejen mucho y apapacharlos mucho. Vamos a escuchar acá un audio. Buenas tardes.
1: Oye, para Café Retro, ¿tendrás algo de Maldita Vecindad? Y para el 2x1, y te encargo con Blink-182.
0: Ok, saluditos, ahorita buscamos.
1: Y gracias.
0: Gracias a ti, ahorita buscamos tus canciones. Claro, claro que sí. Saludos, Ruby, ¿cómo estás? Ay, ya estamos usando todos los stickers. Hoy también le mandé a mi mamá, me mandó un dinero y le dije, te debo $1. Y me pone, sí, por favor, regrésamelo, y le mando la carita. Entonces, ya estamos usando esos stickers para todo. La verdad, no me he dado cuenta que, pues, si hago muchas caras cuando hablo. Pero ni modo, así vamos a tener más stickers para después también. Después les mandamos otras. Mientras, vámonos con música de Shakira con esto que se llama Hips Don't Lie, y la escuchas aquí en Digital 949. 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
6: Seguimos disfrutando de Café Retro y oye, te quiero contar que este miércoles o mañana, ya iba a decir hoy, no, hoy es martes, mañana miércoles 23 de septiembre, te esperamos en la Jamaica de Otoño en Roots, desde las 5:30 de la tarde vas a poder disfrutar de premios, van a tener premios, o sea, súper grandes como hoteles y toda la cosa, rifas, concursos, tienen el Pie Eating Contest, si a ti te gusta comer mucho el pie, entonces pues hasta te podrías ganar premios, aparte de que comes delicioso, te podrías ganar cosas, van a tener también regalos para las primeras 30 personas que lleguen, 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A ver, acá tenemos mensajitos y audios, vamos a escuchar.
7: Eva, buenas tardes Eva, ¿cómo andamos? Muy espero bien, que estés bien. ¿Podrías ponerme la canción de Alex Ubago, la que tú gustes?
6: Ok.
7: El 2x1 que sea de Kalimba, la de Tu Corazón Lo Sabe, y Tocando Fondo, por favor. Gracias, que pases excelente martes, saluditos ahí a todos.
6: Igualmente, Javi dice, para el 2x1 podrías poner de Camilo, Pesadilla e Índigo, por favor. Muy bien, a ver.
8: Buenas tardes, Eva.
6: Buenas tardes.
8: ¿Podrías poner un 2x1 de Caifanes, por favor?
6: Ok, 2x1 de Caifanes, ya quedo. Y dice, posdata, quiero tus stickers, ya. Ya las mandé también. Y último audio.
9: Oli, oli, Sevita. Saludos a todos los escuchos, saludos a ti. Ya sabes lo que yo quiero escuchar siempre, OV7. Que tengan maravilloso y bonito día.
6: Gracias, gracias por ese bonito saludo. Igualmente para ti, que tengas excelente día. Y sí, te ponemos ahorita OV7 también. Vámonos mientras con música de Magneto. Ahorita les pongo todas sus canciones. Déjenme acomodar todo. Esto se llama La Puerta del Colegio y la escuchas aquí en Digital.

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1: Una de la tarde con 8 minutos, acabamos de escuchar a Taylor Swift, que bueno, hoy en la mañana tenía a la gente loca porque en su página de internet puso un countdown, entonces la gente decía, ¿qué está pasando? Mi papá me habló, ¿va a tener un bebé? Y yo, no, cálmate, tranquilo, tranquilo. Y ahorita ya, hace 5 minutos acaba de anunciar que va a tener nueva canción, se llama Patient Zero y va a salir el próximo 25 de septiembre. Así que estaremos al pendiente, ya que salgan se las pongo. Porque si no eres fan, te vas a convertir en fan igual que yo. Y bueno, en esta hora del 2x1 Café, creo que ya tenemos suficientes. Ya ahora sí tenemos a... yo creo que la hora lista. Y dice por acá, como quieran, nos mandaron otros que yo creo que puedo alcanzar algunos. Dice, hola, buenas tardes. ¿Me podrías poner 2 canciones de Ragazzi? La de Veneno y la de Baila. Luego tenemos audio por acá.
2: Hola Eva, buenas tardes, ¿cómo estás?
1: Muy bien, ¿y tú?
2: Disculpa, ¿podrías poner un 2x1 de OV7, por favor?
1: Ok, vamos a ver si lo alcanzamos. Y por último...
3: Hola chica.
1: Hola.
3: Estoy hablando con mi hija, paseándonos, vamos a ir a hacer unos pagos.
1: Saludos.
3: Te voy a mandar un saludo, vamos saliendo de la escuela.
4: Hola.
1: Hola.
3: Hola, adiós.
1: ¿Cómo te llamas?
3: ¿Puedes poner una canción? La de... Chipi, chipi, chapa, chapa, dubi, dubi. No, no te creas, la de... Ay, Dios mío, no sé cómo se llama. Bueno,
1: cántala.
3: Ponnos una canción bonita.
1: La que sea. Muy bien, muy bien. Entonces ahorita los voy a sorprender con alguna canción padre para ti, para tu hija, que andan dando los pagos con cuidado, y todos los que andan también paseándose, pues que a gusto, váyanse de shopping y ahí me cuentan qué compraron. Mientras, el primer 2x1 de la tarde que me estaban pidiendo de Kalimba, aquí en Digital.

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2:13, ya estamos de regreso. Y el día de hoy la pregunta está bien fácil. Canción que te recuerda o que te lleva, que te transporta a los noventas. Canción que te transporta a los noventas. ¿Alguna en especial? ¿Alguna que te acuerdes? ¿Alguna que cantabas? ¿Ya habías nacido en los noventas? ¿Todavía no nacías? Canción que te transporta o que te recuerda a los noventas. Mándame tus respuestas aquí a través de nuestro WhatsApp 956-566-5576, 956-566-5576. Probablemente te estés acordando de canciones y hasta te acuerdas de los outfits que usabas con esas canciones o las coreografías. Vámonos mientras con música de Fade aquí en Digital.

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0: Amor de Papel aquí en Digital 949, 2 de la tarde con 27 minutos. Y esta canción que acabamos de escuchar queda perfecto con la pregunta del día de hoy. Canciones que te transportan a los noventas. Canciones que te recuerdan a los noventas. Vamos a empezar con esta de Proyecto 1. Es la primera que nos dijo por acá Ricardo. Vamos a escucharla. Está... ahí está, ahí va. Perdón, me tardé. Apenas es martes, pero con este ya nos transportamos también hasta la discoteca. Excelente canción, empezamos fuerte. A ver.
1: ¿Cómo le va referente a la pregunta? La canción de Vuela, Vuela de Magneto. Yo soy, nací en el 90, pero mi hermano ponía puras canciones de Magneto, así que esas canciones son las que me recuerdan a los 90s.
0: Estoy viendo la portada del álbum y hasta la ropa y todo. Vamos a poner el coro.
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Magneto también acá no me habían dicho. Magneto, vuela, vuela. Y también dicen Caló, ponte atento. ¿En qué año salió esta? La de vuela, vuela. Ahorita checamos. Vámonos mientras con ponte atento. Ay, no está funcionando mi mouse.

Sí, Calo es muy, muy noventas. Que de hecho, bueno, no estoy viendo La Granja, pero vi que una de ellas está ahí, ¿verdad? Vamos a ver. Dicen por acá a Faye. Sí, Faye muy es de los, muy, muy de los noventas. Me acuerdo que uno de mis primos grandes tenía un póster de Faye en su cuarto. Y yo decía, wow, sí está hermosa. Yo la veía y también

0: ¿recuerdan a los 90s?
1: Ah, claro.
0: Dice que Mariano Ochoa va a ganar la Casa de los Famosos. ¿Tú crees?
1: No sé.
0: Pues ya la primera finalista. Pero así como para ganar en primer lugar.
1: No sé. Ay, mira, Connie, no me estaba viendo. Connie me está mandando de qué año es cada canción. La de Bajo el Arcoíris de Fey es de 1996. La de Caló fue de 1990. Y 1991 fue Magneto Vuela Vuela.
0: ¡Excelente servicio, Connie!
1: Muy bien.
0: Aquí con todos los datos.
1: A ver, vamos a escuchar tu audio de una vez.
0: Bueno, vamos a poner el coro primero.
1: Ay, espérame.
2: La de Fey, la de Muévelo. La noche se mueve. Eso me transporta a cuando yo estaba en la secundaria, en los 90. También la de, cuando estaba en la tarde, la de El General. Ay, ¿cómo va? Bien, bien buena, ustedes bien buena. Parece una botella de Coca-Cola. ¡Ta! Pito, suelo, suelo.
1: Ahorita lo ponemos. Esta de Mírame a los Ojos es del 98. Y luego la que dice del General es del 96. Vamos a escucharla.
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el reggaetón. No sé ustedes. El general es de 1991, muy bien. Dice por acá Ricky Martin, Living la Vida Loca. Vámonos con Ricky Martin. Esta es la Spanish version, porque también la tenemos en inglés, pero me gusta más esta. Está ya casi de los 2000. A ver, Connie, ahí va la siguiente. Me están diciendo Vogue de Madonna. No sé por qué pensé que esta era más ochentera. ¿Esta de cuándo es, Connie? Es de 1994. Bien mal yo. Ok, súbete a mi moto. Vámonos con la siguiente. Súbete a mi moto de Menudo también. Ah, no, no me justo ni una de Menudo, ¿verdad? Habíamos puesto Magneto. Buenas tardes, dice Jeans de Pepe. Que diga Jeans de Pepe, Pepe de Jeans. No, hombre, todo mal. Ahí va. Lo bueno es que yo solito me corrijo. Ah, la de Vogue era de 1990, dice. No era del 94.

de Eros Ramazzotti. Que muchos ya lo saben, pero a lo mejor muchos otros no saben. Esa es la canción que yo bailé en la boda con mi papá. Porque cuando eran nuestros cumpleaños, en vez de cantarnos Happy Birthday, nos cantábamos esta canción. Y justo ayer se la estaba cantando a Pia. Nunca se la había cantado y se la estaba cantando ayer.

0: 1996, esta canción. A ver, Rubí.
1: Jevita, la de Fame, sí, ¿no? La canta la de mi media naranja. Ay, no, ¿y qué cuando dijo mi nombre? ¿Qué iba a decir?
0: No, no, es que no. Chismosa, pero algo era, iba a decir. La de la mañana, perdón.
1: No, pues con ella le dio a todas, son de sus tiempos.
0: A ver, media naranja de Faye. Es que Faye, o sea, Faye es noventas, ¿la ves? Y todo ella representa los noventas. Mi media naranja. Ay, de verdad quisiera cantar. Quisiera tener una voz así privilegiada, pero pues no. No tenemos ese talento. Backstreet Boys, no me dicen cuál, pero pues me imagino que todas. Todas las de Backstreet Boys. Everybody. Dice por acá, la de Rosas ni Juguetes. Yo la cantaba con mis amigas en la escuela. La de Paulina Rubio. Ok, esta de Backstreet Boys, 1997. Luego la de Ni Rosas Ni Juguetes. Pero esta se me hace que es más reciente, ¿no? ¿O también estoy mal? ¿Esta de cuándo es, Connie? Chécamele, por favor. Vamos a poner aquí el coro. Yo no pasaría una noche contigo. Que te quede. Este es del 2009.

Ok, dice Ricardo Montaner. Vamos a ver. Ricardo Montaner. La cima del cielo. Están llegando más. Nos vamos a ir súper rápido con música. Y ahorita seguimos con sus canciones. Esta es la última que vamos a poner. Nos quedamos con esta. Acuérdense. La cima del cielo.

0: Oigan, pues nos vamos con música nueva de Maluma y Shakira, esto que se llama Agua, que con el video mucha gente dice, no, yo creo que sí pasó algo entre ellos. No sé, yo nomás aquí paso lo que leí y lo que vi en las redes sociales. Ustedes me dirán, esto se llama Agua y lo escuchas aquí en Digital 949.
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Ya estamos de regreso con las canciones que te recuerdan, que te llevan a los noventas. Y esta es la siguiente. Me están poniendo aquí I Think We're Alone Now de Tiffany. Esa es otra canción. ¿Aquí sigues, Connie, o ya te fuiste? Si sigues aquí, para que me sigas diciendo de qué año son las canciones. Me gustó esta dinámica. Ok, dice Tiffany, I Think We're Alone Now. Y también me dice la de Garibaldi, la de Tengo Una Bolita. Vamos a escuchar un poquito más esta.

0: la nueva danza.
1: Y Garibaldi también.
0: Que cómo se baila va con esa tora, ¿eh?
2: Que te la pongo, que te la pongo. Que te la pongo ya. Que te la pongo, que te la pongo.
3: Hola, hola, buenas tardes.
1: Buenas tardes.
3: Una de Magneto, la de Vuela, Vuela.
1: Muy bien, la de Vuela, Vuela.
3: Los 90.
1: Sí, así es, esa ya la escuchamos. Dice Supermodel de RuPaul. Vamos a ponerla. Supermodel de RuPaul.
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1: Ahí va.

Última, dice por acá la de Luis Miguel, Incondicional. Ya se nos fue Connie, ya no nos está diciendo los años de las canciones. Y yo de aquí a que me meta a buscarla, pues se me van a ir todas las canciones.

0: No podrás de Cristian Castro.
1: No podrás de Cristian Castro. He hecho última, pero es que luego están diciendo unas muy buenas que no me puedo ir. No puedo seguir con canciones hasta escuchar todas las que dicen.

¿Ustedes qué dicen? ¿Si Cristian Castro es la mejor voz de México? ¿O hay mejores? Muy bien, ahora sí, con esto damos por terminada la pregunta del día de hoy. Sí que nos transportamos a los noventas. Así nos vamos a ir de todas las décadas. Desde los 50, yo creo. Ya sé que no nos van a transportar, pero canciones que le recuerdan a esa época. Si escuchas esa canción, dices, ay, me imagino a la gente bailando o vestida así o... Ya veremos. Vamos a ir viajando todas las décadas, así que gracias por haber mandado sus respuestas. Ahora sí, nos vamos con más música. Nos vamos con David Bisbal. Es

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conversación con esto que se llama Tu Peor Error aquí en Digital 949. Y la pregunta del día de hoy para todos los niños es la siguiente. Dime qué harías si fueras un rey o si fueras una reina. ¿Qué harías si fueras un rey o una reina? Vamos a decir que... ¿qué será? ¿De Laredo? ¿O del mundo? ¿O de Estados Unidos? ¿O de México? Bueno, no vamos a decir, mejor nada más, un rey o una reina. ¿Qué harías si fueras rey o reina? Mándenme sus audios aquí a través de nuestro WhatsApp, 956-566-5576, traído a ti por Bielma Law Firm. Vámonos mientras con música de Karol G, esto se llama Baby Wow, y la escuchas aquí en Digital 949.

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0: Bermúdez con esto que se llama Antes aquí en Digital 949. Y para los niños que van saliendo de la escuela, la pregunta del día de hoy es: ¿qué harías si tú fueras un rey o si fueras una reina? Vamos a escuchar aquí los audios de los
1: Hola,
0: niños.
1: Hola, me llamo Juan.
0: Hola,
1: si
0: Juan.
1: Será rey, fue que nosotros comiéramos pizza.
0: Ok.
2: Hola, Eva, me llamo Carlos. Si se va un rey, yo quería que todas las ciudades que comían guaraches, pero té comida.
0: ¡Qué rico! O sea, aquí no va, nadie va a pasar hambre. Nadie va a tener que andar yendo a comprar mandado ni nada, porque yo le voy a dar a todos pizza o a todos guaraches. Muy bien, me gusta. Excelentes reyes. Me gustan sus propuestas. Pueden seguir mandando sus mensajitos, los niños que van saliendo de la escuela. Si tú fueras rey o si fueras reina, ¿qué harías? Mientras, música de Río Roma, esto se llama Tan Solo un Segundo y lo escuchas aquí en Digital.

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2: En Charming escuchamos que no deberías hablar sobre ir al baño en público, entonces decidimos cantar sobre ello.

0: pediría que comiéramos pozole todos los días.
1: ¡Qué rico! No nada más en septiembre y creo que en diciembre también se antoja, como que con el clima. Pozole todos los días, a todas horas, no importa el calor, ya dijo. Vamos a escuchar
2: hola,
1: acá.
2: Hola, soy Dana. Buenas
1: hola, Dana,
2: tardes.
1: Buenas tardes.
2: Y si yo fuera reina, en todas las tiendas de todo el mundo, haría que dieran todas las cosas gratis para las personas que no tienen casa puedan ir a comprar. ¡Vaya, va!
1: ¡Qué hermosa! Me encanta esa iniciativa también. Imagínate, que vayan al supermercado, necesitas comida y a lo mejor en ese momento no tienes con qué pagar los alimentos, entonces tú puedes entrar, te los puedes llevar y todos contentos, todos felices. Me fascina, qué buena reina serías tú.
3: Es un coco partido en dos y está sonando una...
1: Ah, se equivocó de estación. Muy bien, muy bien. Bueno, ya con esto... Ay, me iba a despedir, pero son las 3:44, así que voy a quedarme un ratito más con ustedes. Ahorita les tengo también una noticia que les voy a estar contando de mañana. Va a haber un evento muy, muy padre para que se vayan preparando. Es una Jamaica. Ahorita te cuento todos los detalles. Pero mientras, Moderato con Belinda aquí en Digital.

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Muy, pero muy buenas tardes, mi gente bonita de Laredo, Texas. ¡Feliz martes! No te cases ni te embarques. Es martes 22 de septiembre y yo soy tu amiga Montse Lerma. Y oficialmente comenzamos aquí en Zona Digital a través de Digital 94.9. Estamos apenas en el segundo día de nuestra semana y hoy tenemos algo especial. Hoy llega astronómicamente el otoño. Es el primer día que llega el otoño. Esta nueva temporada tan bonita, llena de mucha ilusión, colores cafecitos, naranjitas, un poquito de todo, el beige. Y bueno, antes de que alguien en Texas salga corriendo por las botas, por el suéter, por el pumpkin spice, tranquilos. El calendario puede decir otoño, pero en Texas todavía no necesariamente se recibe el memo, porque las temperaturas siguen igual que en el verano. El equinoccio ocurre hoy alrededor de las 7:05 de la noche, hora central, prácticamente cuando nosotros terminamos el programa. Es el instante en el que el centro del sol cruza el plano del ecuador terrestre. Y aunque la palabra equinoccio viene del latín relacionado con igual y noche, eso no significa que en todos los lugares del planeta tengamos exactamente las 12 horas del día con las 12 de la noche, por cuestiones como la refracción atmosférica y cómo medimos amaneceres y atardeceres. Por eso nos vamos con nuestra primer dinámica. ¿Qué es lo que más te gusta del otoño? Que se acerca más el Halloween, que llegan esos saborcitos que te encantan de calabacita, de nuez, que llega la temporada del fútbol americano, que llega el

clima un poquito más sabroso, con menos calorcito, que ya se acerca el Thanksgiving, o sacar las botitas que tanto nos encanta. O tú eres team verano y estás muy triste porque se nos va el verano. Repórtense, mi gente, que hoy vamos a recibir juntos una nueva temporada del año. Así es que súbele a la música aquí en Digital 94.9, que el show ya comenzó.

0: Women's Association, creada el 22 de septiembre de 1949 en la ciudad de Kansas. Y hoy quiero aprovechar para reconocer a todas esas mujeres que me están escuchando aquí en Digital 94.9, a todas esas mujeres empresarias, a esas mujeres profesionistas, esas mujeres empleadas, esas mujeres managers, esas mamás que además trabajan, esas mujeres que están estudiando, esas mujeres que están ahorita creando 2, 3, 4 bebés, mujeres empezando un negocio desde su casa con ese sueño de emprender. Y todas las que todavía tienen una idea guardada, solamente que no se han atrevido a comenzar. Y vamos con esta pregunta. Si hoy te dieran $50,000 para que comiences un negocio, pero tienes que abrirlo mañana mismo, ¿qué negocio sería? ¿Abrirías un restaurante, una boutique, un spa, una constructora, un lugar de cafecito, un salón de belleza o un daycare, alguna guardería, ¿verdad? O a lo mejor un salón de eventos. ¿Qué harías tú? Y quiero que menciones también negocios locales, propiedades de mujeres aquí en Laredo, Texas, que sea un orgullo que ustedes quieran reconocer el día de hoy. Porque hoy a todas esas mujeres bien trabajadoras les damos su aplauso desde la cabina de Digital 94.9. Así es que tu amiga Monse Lerma espera el mensajito a través del WhatsApp para reconocer esos negocios de mujeres aquí en la ciudad de Laredo.
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Acabas de escuchar a Morat junto con Juanes aquí en Digital 94.9. Y el día de hoy, en este bonito martes, tenemos una celebración que me encanta, porque hoy también es el Día Nacional de los Centenarios, que es un centenaria, una persona que ha llegado a los 100 años de edad. Y hoy quiero pensar en todas esas historias que caben dentro de un siglo. Imagínate, haber vivido 100 años, cambios en música, en tecnología, en los carros, en la medicina, comunicación, en las familias, en las ciudades. Una persona nacida en 1926 llegó a un mundo completamente diferente que es ahorita en el 2026. Y pues así es que quiero hacerles una pregunta preciosa. Si pudieras sentarte una hora con tu bisabuelo, con tu bisabuela o cualquier familiar de generaciones anteriores, ¿qué le preguntarías? ¿Le preguntarías cómo conoció el amor de su vida? ¿Cuál fue su momento más feliz? ¿Qué fue lo más difícil que vivió? ¿O un consejo, algún consejo que te daría? ¿Qué receta es alguna única que tenga ahí en el repertorio, una receta para anotarla? Y aquí está el recordatorio. Si todavía tienes a tus abuelos, hazle las preguntas ahora, hoy mismo. Graba su voz, pregunta por su infancia, pregunta por sus padres, por cómo era su ciudad. Un día esas historias familiares pueden convertirse en un tesoro. Así es que mi gente, hoy llámales

abrázalos, hazlos sentir queridos. Definitivamente que yo sé que aquí en Laredo, Texas, tenemos personas con mucho, pero mucho corazón, y es importante cuidar a los abuelitos mientras tienen vida.

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Y bueno, mi gente, seguimos avanzando aquí en Digital 94.9 y vámonos a algo mucho menos profundo y más delicioso, porque hoy es el Día Nacional de la Nieve, el cono de nieve, lo que viene siendo el ice cream cone. Así es que, qué rico, hoy vas a tú escoger tu sabor favorito. Si quieres el de vainilla, el de chocolate, ¿de qué sabor te gusta más? O el napolitano que viene en mezcla, uno de los dos. Definitivamente que es difícil la decisión, pero yo en lo personal amo los conos de vainilla. Así es que hoy hay muchas promociones en todos lados. Aprovechalas y luego me agradeces para que sobrevivas a este trafiquito que viene a continuación con un cono de nieve en la mano. Vámonos con música bonita, música de Hash, aquí en Digital 94.9 con tu amiga Montse Lerma.

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Acabas de escuchar a la bellísima de Ariana Grande aquí en Digital 94.9 y seguimos avanzando con la música que te encanta. Viene música de Becky G con Bad Bunny, viene música de Ricky Martin con Carlos Vives y música de Karol G con Shakira, porque es martes y claro que aquí la fiesta no se detiene. Ya se acerca la hora del trafiquito y luego la hora de los espectáculos, así es que quédate en sintonía y no le cambies.

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1: Y ya son las 5 de la tarde, mi gente. Llegó la hora del Traffic Jam traído a ti por Ansira Volkswagen. Y bueno, hoy es el Día Mundial de No Usar el Carro. Car Free Day. Cada 22 de septiembre, distintas comunidades alrededor del mundo utilizan la fecha para hablar de alternativas al automóvil y de cómo serían nuestras ciudades con más opciones como para caminar, usar bicicleta o transporte público. El movimiento internacional moderno tomó fuerza alrededor del año 2000. Así es que definitivamente hoy en día yo creo que para nosotros es ya muy difícil pensar en no tener un vehículo, pero vamos a hablar de algo importantísimo. La calle no solamente le pertenece a los carros, le pertenece también a los peatones, a los ciclistas, a los motociclistas, personas con movilidad limitada. Todos son usuarios de la vía. TxDOT reportó que en el 2024, 852 peatones y ciclistas murieron en choques en carreteras de Texas, representando más del 20% de todas las muertes viales del estado. Así es que cuando vas a dar la vuelta, no solamente preguntes, ¿viene carro? Busca también si viene alguna persona caminando, alguna bicicleta, especialmente antes de cruzar alguna banqueta. TxDOT recomienda detenerse y ceder cuando corresponde. Dejar espacio seguro a bicicletas y revisar nuevamente antes de girar. 5 segunditos de paciencia, eso es todo lo que pedimos. Nadie pierde su tarde por esperar 5 segundos. Pero alguien sí puede perder muchísimo por una decisión apresurada. Así es que mi gente, a manejar con conciencia y a disfrutar de la música continua que tenemos para ti. Música sin comerciales para que sobrevivas a este trafiquito de martes. Ya es la hora del tráfico y estás en Digital 94.9 para disfrutar de tus canciones favoritas.

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1: 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Iván aquí con el reporte del tráfico. Se reporta falta de estacionamiento por la fiesta de 15 de Cami.
2: Noticias de último minuto. Afirman que hay espacios al frente de la casa de Iván.
1: Noticia de último minuto. Iván está cobrando por el estacionamiento.
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0: Seguimos avanzando, mi gente, en ese Traffic Jam traído a ti por Ancira Volkswagen, aquí en Digital 94.9. Y es la hora del consejo del día con tu amiga Montse Lerma. Y es que mira, yo sé que muchos ahorita ya traemos carros un poquito más modernos. Los carros nuevos tienen nombres que aparecen como que de nave espacial. Que el Adaptive Cruise Control, que Lane Centering, que Lane Keeping, que Automatic High Beams, que Forward Collision Warning, incluso... Hay carros ahorita que ya se manejan completamente solos, solos, sin que tú estés poniendo dirección, sin que tú tengas las manos en el volante. Y bueno, todo eso está increíble, pero NHTSA recuerda una distinción importantísima. Y yo quiero que me pongas atención. Es que algunas tecnologías advierten, otras pueden intervenir, pero en los sistemas de asistencia comunes, tú sigues siendo el responsable de manejar y monitorear el vehículo. O sea, mi carro centra el carril, no significa perfecto, me voy a poner a contestar mensajes y dejar de ver el camino. No, manos y atención según requiera tu vehículo. Ojos en el camino. Conoce exactamente qué hace tu sistema. Porque dos fabricantes pueden utilizar nombres especiales diferentes para tecnologías parecidas. Tecnología más conductor atento. Esa es la excelente combinación. Porque la tecnología está aquí, ¿para qué? Para que nosotros podamos, pues, tener una facilidad de manejar con más seguridad, de evitar accidentes mucho más fácil, que el punto ciego, que no salirte del carril, que no estar invadiendo el carril del otro. Entonces, definitivamente hay que usar esa tecnología que ahora traen los carros para bien, no para aprovecharnos y distraernos. Hazme caso, de verdad. Así es que, mi gente, el día de hoy maneja con conciencia y maneja disfrutando de la música continua que tenemos para ti aquí en Digital 94.9 con música sin comerciales.

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3: Y bueno, mi gente, antes de que terminemos el Traffic Jam traído a ti por Ansira Volkswagen y brinquemos al mundo de los espectáculos, hoy que comenzamos el otoño, quiero que de verdad no empecemos a pensar que ya se acabó el riesgo de un carro caliente, especialmente cuando vivimos aquí en Texas. NHTSA advierte que el interior de un vehículo puede subir cerca de 20 grados Fahrenheit en solamente 10 minutos y que incluso temperaturas exteriores alrededor de 60 grados pueden permitir que un vehículo alcance temperaturas muy peligrosas. Además, el cuerpo de un niño puede calentarse entre 3 y 5 veces más rápido que el de un adulto, así es que definitivamente crea una rutina. Park, look and lock. Antes de cerrar, revisa todo en el carro. O sea, estacionarte, mirar y después poner el candado. Revisa todo especialmente atrás. Mantén las llaves fuera del alcance de los niños. No importa si vas rapidito, no es de que dejamos a un niño solo dentro del vehículo. El otoño cambia el calendario, pero no cambia esta regla. Y hay que siempre estar bien conscientes del calorón que se hace dentro de un vehículo. Nunca hay que dejar mascotas, niños ni personas mayores. Así es que, por favor, continuemos bien conscientes de esto, aunque ya comenzó el otoño. Y vamos a disfrutar de la música continua, música sin comerciales para ti, aquí en Digital 94.

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Y ya son las 6 de la tarde, mi gente bonita de Digital 94.9. Llegamos al mundo de los espectáculos, al mundo del chismecito de tus artistas favoritos. Y bueno, qué mejor manera de hacerlo que aquí en Zona Digital con tu amiga Montse Lerma. Empezamos con el mundo del reality show de la casa más famosa. Y es que ya tenemos a la primera finalista y ella es Mariana Ochoa. Ella ya está en la final. Después de semana de emociones, de nominaciones, porque ha estado en la placa varias veces. Y bueno, momentos que marcaron su paso por la casa más famosa, ella se convierte en la primera finalista de la temporada. Ahora yo te pregunto a ti, ¿te gustaría verla levantar el premio o te gustaría que se lo llevara a alguien más? ¿Quién lo iba a pensar que fue una de las primeras en salir? Regresa y regresó más fuerte que nunca. Así es que definitivamente que la Mariana está dando mucho, pero mucho de qué hablar. Así empezamos aquí en Digital 94.9 en el mundo de los espectáculos. No le cambies.

0: vamos avanzando en el mundo de los espectáculos, de tus artistas favoritos aquí en Digital 94.9. Y bueno, mi gente, trae una noticia triste, y es que Carlos Rivera anunció una pausa obligatoria en sus conciertos para cuidar de su voz. El cantante reveló que desde hace tiempo enfrenta una lesión en las cuerdas vocales, y aunque intentó continuar con sus presentaciones, sus médicos le indicaron un mes de reposo para evitar que el problema pueda agravarse. Por esta razón, serán pospuestos sus conciertos en Bogotá, en Medellín, El Salvador y Guatemala, cuyas nuevas fechas serán anunciadas próximamente. Carlos Rivera aseguró que la decisión no fue sencilla y reconoció todos los planes, los viajes e ilusión que existen detrás de cada presentación. Si su recuperación avanza según lo previsto, Carlos espera retomar su agenda el 23 de octubre con su concierto en Tlaxcala, mientras que las fechas posteriores continúan programadas hasta el momento. Así es que, pues le deseamos, ¿verdad?, pronta recuperación al guapísimo de Carlos Rivera para que pueda seguir haciendo lo que más ama, que es cantar, y a nosotros deleitarnos con su hermosa voz. Vámonos a un corte comercial y seguimos con más del mundo de los espectáculos aquí en Digital 94.9 con tu amiga Monse Lerma.
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Continuamos con más aquí en el mundo de los espectáculos en Digital 94.9 con tu amiga Montse Lerma. Y te platico que a lo mejor se viene una colaboración que no sabíamos que necesitábamos. Y es que la Karol G quiere colaborar con Cazzu y asegura que ella misma la buscará. Dice que después de verla cantar recientemente en Nueva York, la colombiana aseguró que conectó con su personalidad y con lo que representa para esta nueva etapa de su música. Por ahora no existe una colaboración confirmada, pero Karol G ya dejó clara la intención de acercarse a Cazzu para proponérselo. ¿Te imaginas? Una canción entre la bichota y la Cazzu. Yo creo que se va a venir un nuevo himno femenino. Así es que, mi gente, hay que estar bien al pendiente. Sí, claro que si sale, aquí te la tendremos en Digital 94.9.

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Y bueno, mi gente, para cerrar el mundo de los espectáculos aquí en Zona Digital con tu amiga Monse Lerma a través de Digital 94.9, sabemos que todo el mundo está hablando de Alex Syntek. Y después de todo lo que ha vivido y las declaraciones que han dado, pues bueno, el Alex Syntek recibió una inesperada oportunidad que yo no creo en lo personal que vaya a tomar. La Universidad del Perreo de Wisin decidió otorgarle una beca completa para que pueda formar parte de sus aulas. ¿Será que el Alex Syntek está listo para entrarle al perreo? Yo la verdad lo dudo, pero pues se me hace una manera excelente de Wisin de aprovecharse de esta situación. Definitivamente que andan con todo. Hasta la Gala Montes ya dijo que está celosa de que le está robando la atención a Alex Syntek y que lo apoya, que no se vaya al otro lado del mundo, que se quede en México porque la gente de México lo quiere. Están tremendos, están bárbaros. Definitivamente que andan con todo. Así es que mi gente, esto fue todo el mundo de los espectáculos de tus artistas favoritos aquí en Digital 94.9.

0: Y bueno, mi gente bonita de Digital 94.9, así es como llegamos al final de nuestro martes. Hoy hablamos de mujeres trabajando y emprendiendo, de personas que han vivido 100 años, de compartir nuestras calles. Y estamos a minutos de recibir astronómicamente una nueva estación, la nueva temporada del año. Alrededor de las 7:05 hora central ocurre el equinoccio de septiembre. Así es que prácticamente apagamos los micrófonos de verano y recibimos los micrófonos del otoño. Y quizás es buen momento para preguntarnos, ¿qué quieres dejar atrás en esta temporada? ¿Y qué quieres llevar contigo a la siguiente? Soy tu amiga Montse Lerma y esto fue Zona Digital a través de Digital 94.9. Maneja con cuidado, llega con bien y abraza a tu gente. ¡Feliz otoño, Laredo! Tenemos una cita tú y yo mañana en punto de las 4 de la tarde. Besitos.
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